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asiste airosa y alegre como el sol de la mañana, purpúrea flor de sabana que con el rocío se hierve. Recibes calor y albergue con delicada finura, y hasta el sol de la llanura besa tus calles cansadas, cual serpentinas plateadas que engalanan tu hermosura. Eres canción y dulzura para aquel coplero errante que lleva en su vida andante un corazón de ternura, fatigado en noche oscura por ese largo camino que le trazó su destino, por ser de raza llanero, orgullo de palma y cielo, hermano de Florentino. El viento lanza un gemido cuando el Arauca te besa, recorre el llano y regresa trayendo a ti sus cantíos. Grandioso gesto bravío que enaltece a tus lugares, donde crecen los manglares y donde nace la copla, confundida cuando sopla la brisa en los chaparrales. Campanario de cristales allá en tu pecho palpita, son las voces de la ermita despertando a tus lugares. Qué hermosos tus morichales cuando los besa la luna, escondida en la blancura de las nubes pasajeras que como naves viajeras naufragan en la penumbra. Eres pueblo de hidalguía, de fino ancestro llanero. Por algo alumbró el lucero huellas desaparecidas que dejó el llano escondidas en cofre de oro sellado, para que el tiempo pasado esté presente en tus hijos, marcando en pechos henchidos: soy legítimo araucano.

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0: 5 y 14.
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0: 5 y 43.
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6:07 de la mañana. Muy buenos días para todos y todas. ¿Cómo se encuentran esta mañana del 23 de mayo de 2020? Soleada en nuestro bello municipio, solo se ve.

0: ¿Cómo están? ¿Cómo se encuentran? Espero hayan podido descansar, que hayan despertado muy, pero muy bien. Sean todos bienvenidos a esto que es Despertando con el Campo. Bueno, ya había hablado un poco, no sé si sí se escuchó, por acá teníamos fallas con el micrófono. Entonces, nuevamente, 6 y 8 minutos de la mañana, hoy 23 de mayo del 2026. Dios mío, cómo vuela el tiempo. Es ya que estamos por ahí con olor a natilla y buñuelo de fin de año, cómo va pasando el tiempo. Espero que estén preparados para que disfrutemos de buena música durante esta mañana. Empezamos con Despertando con el Campo y, como siempre, lo hacemos con todo honor y respeto. Hago la oración del día de hoy. Dice así: Padre bueno, gracias por regalarnos este sábado y permítenos llegar al final de una semana más. Hoy queremos pedirte por la tranquilidad de nuestras familias, por la salud de nuestros adultos mayores y por el bienestar de nuestros niños y jóvenes. Bendice a nuestra gente campesina que con amor y sacrificio trabaja la tierra para llevar el sustento a sus hogares. Señor, permite que nuestro pueblo florezca la paz, la unión, el respeto entre todos. Que podamos mirar el futuro con esperanza y seguir creyendo que vienen tiempos mejores para nuestra comunidad. En tus manos ponemos este día y nuestra vida entera. Amén. En el nombre del Padre, del Hijo y del Espíritu Santo. Amén. Muy bien, ahí nos encomendábamos a Dios nuestro Señor para empezar de la mejor manera esta mañana. Ahora sí, con el favor y la bendición de Dios. Vamos por acá con esos reportes de sintonía. Dios mío, pero qué animados, qué rico. Vamos por acá, el primero, bueno, a las 5:36 tenía el saludo de una mujer madrugadora que me dice: Hola, buenos días, para saludar a mi madre Silvia Bustamante en Medellín. Un saludo para ti, mi queridísima Silvia. Y me colocas el tema, porfa, como la mamá de uno no hay. Muchas gracias. Que tengas un excelente día. Un excelente día para ti, mi queridísimo oyente, pero como la mamá de uno no hay a esta hora, no te la puedo colocar porque estamos en las viejitas, no, en Despertando con el Campo y es música popular. Listo, a esta hora vallenato no me da. Vamos por acá con el amigo Carlos. Carlos, Carlos, mi hermano, mi amigazo, mi amigo del alma, ¿qué vas? ¿Cómo vamos? Cuéntamelo todo.
1: Davison, ¿cómo amanece mi amigo del alma? ¿Bien o no? Davison, para final, Jorge, poneme dos cancioncitas, con el agua hasta el cuello, el charrito negro. Y de Francisco Gómez, todo a tu manera. Un saludo para el gremio lechero, para Rainel Vera, César Zapata, para usted ahí en cabina, de parte de Carlos. Que pases un feliz día, mi hermano.
0: Carlos, mi hermano, apenas suena por ahí en ese val del chorro de esa paloma de esa leche bien sabrosa. Claro que sí, Carlos. Carlos, mira, te cuento, ese de A tu manera de Francisco Gómez no lo pude encontrar así. No sabes qué otro nombre tendrá. No lo pude encontrar, mi hermano. Si tienes la oportunidad, escríbemelo por acá, listo. Pero claro que sí, por ahí ya te está sonando con el agua hasta el cuello del señor Charrito Negro. Míralo por acá.

0: Traigo por acá la queridísima vecina, vecino, muy buenos días. ¿Cómo se encuentra? ¿Cómo está esta mañana soleada?
1: Buenos días, fuego del cielo.
0: Muy bien, ¿y tú, vecina?
1: Hola, hola, ya en el favor me dan un temita. Vaca ladrona, no olvida el portillo. Muchas gracias.
0: Listo, vecina, claro que sí, con muchísimo gusto va para esa. Vamos por acá con otro reporte de sintonía, vamos a ver. Nos manda Lady también, nuestra queridísima Lady. Nos manda una bonita oración, la voy a hacer también, es corta. Dice, Señor, en este sábado vengo a ti con un corazón agradecido por tu paz que nunca falla, por tu paz que me tranquiliza, por tu bondad que me sostiene, y por tu presencia que me acompaña siempre. Guíame, protégeme y bendice a mi familia en este día. Amén. Lady, qué bonita oración. Gracias por compartirla con nosotros. Y nos dice, muy buenos días, ¿cómo estás? Espero que haya amanecido bien. Gracias a Dios, sí. Por acá amanecimos con una mañana soleada muy bonita. Lady, por acá también está hermosa esa mañana. Si eres tan amable y me regalas el tema Sobreviviré de Darío Gómez. Muchísimas gracias, te deseo un buen día, muchas bendiciones. Atentamente, Lady, desde Valdivia. Claro que sí, Lady, con muchísimo, muchísimo gusto. Claro que sí. Lady, gracias por tu reporte de sintonía ahí desde bien temprano. Un placer siempre verte ahí. Listo. Por acá, mi queridísimo oyente que madrugó mucho, me dice, buen día, póngame al de la madre. Muchas gracias. Imagino que alguna de la madre quisiste decir, listo, ahí te voy a acomodar una de las madres. Bueno, 6:14 minutos de la mañana, estamos en Despertando con el Campo de la 105.4 Briseño Estéreo. Y suena Con el agua hasta el cuello del charrito negro en la radio que te complace.

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1: Son las 6:32 de la mañana, nuevamente un saludo para todos y todas en esta mañana soleada que se anda haciendo sol el día de hoy, bastante. Estamos en este su programa que es Despertando en el Campo de la 105.4, la radio que te complace. Están bien animados, bien activos. Recuerden seguirme enviando esos reportes de sintonía a través del 310-500-5344. 310-500-5344. Vamos por acá entonces con esas notas de voz. Por acá nos habla Amparo. Amparito, ¿qué más? ¿Cómo te encuentras?
2: Buenos días, espero que haya amanecido muy bien. Si eres tan amable y me colocas el tema Vuelta a mi Vida. Gracias. Que tengas una feliz mañana y un resto de día muy feliz.
1: Amparo, hombre, una feliz mañana tengo ya desde que yo me siento acá a conversar con todos y cada uno de ustedes y a colocarles su música. Ya es una feliz mañana, gracias a Dios. Espero que tú también tengas un feliz día lleno de bendiciones. Tengo por acá otro reporte de sintonía, vamos a escuchar. Hola, ¿qué tal? Muy buenos días.
3: Buenos días, Briseño. Para si me hace el favor y me coloca un disquito, me coloca el...
1: Bueno, justo está llegando una llamada, por eso se interrumpió, vamos a contestarla. Hola, ¿qué tal? Muy buenos días.
4: Buenos días. ¿Qué más? ¿Cómo estás?
1: Muy bien, ¿y tú?
4: Bien. Habla con Rosmira, la del respaldo.
1: ¿Cómo estás, Rosmira?
4: Era bien, ¿y usted? Para saludar a Amparo, Amparo, pues háganla. A ver, con el tema, aunque no sea mayo.
1: Aunque no sea mayo.
4: Sí. Y clavelitos con amor.
1: Listo, de una.
5: Diseños sueños que me complacen.
1: Eso, que estén muy bien. Gracias por el reporte. Gracias,
5: igualmente.
1: Gracias, un feliz día.

Hola Lirio, muy buenos días, hombre. Gracias por ese reporte de sintonía. Claro que sí, ya le programo sus canciones. Les voy recordando que en contados minutos, bueno, todavía falta bastante, bueno, ni tan bastante, ahí más o menos a las 7 de la mañana tenemos la Santa Eucaristía, así que envíenme esos reportes de sintonía, yo se las voy programando. Listo, 6:35 minutos de la mañana, estamos en Despertando con el Campo de la 105.4 Briseño Estéreo, la radio que te complace y suena Vuelta a mi vida del Andariego junto a Oscar Javier Rosero.

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1: Seis 6:49 minutos de la mañana, somos en Despertando con el Campo de la 105.4 Briseño Estéreo. Ay María, esa música está muy buena, si usted con estas canciones no despierta, ay Dios mío. Tengo por acaso reportes de sintonía para recordarles que en contados minutos llega la Santa Eucaristía. Listo para que estén ahí bien pendientes. Vamos a pasar entonces. Por acá me dice: buenos días, Davison. Espero que estés bien. Para que me hagas el favor de regalarme el tema. Archivemos la botella. Gracias, que tengas un feliz día lleno de bendiciones. Amparo, mi queridísima Amparo, gracias a Dios estoy muy, pero muy bien. Un día lleno de bendiciones para ti también. Dios te bendiga y te cuide hoy, mañana y siempre. Gracias, gracias. Claro que sí. Ahí ya te tengo tu canción. Por ahí está sonando de fondo y todo. Por acá tengo otro que me dice: buenos días, Briseño Estéreo. Para saludar a Coca de la Vereda del Anime, que está cumpliendo años hoy, con la canción Tu Cumpleaños de Diomedes Díaz, Briseño Estéreo, la radio que me complace. Bueno, primero que todo el saludo pues para Coca y feliz cumpleaños, Coca, que cumplas muchos, pero muchos años más de vida, hombre. Me alegro mucho, Dios te bendiga y te cuide, mi hermano. Pero la canción de Diomedes Díaz no te la puedo colocar, pero te voy a colocar la de Francisco Gómez, que gusta mucho también. Listo. Claro que sí, recuerden que a esta hora estamos en Despertando con el Campo y es música popular. Vamos por acá con otro que me dice: Davison, ¿cómo amaneció? Hágame el favor de saludarme con el tema La Fuga de Luisito Muñoz. Gracias, Blanca, desde San Epifanio, Dios te bendiga. Blanca, claro que sí, gracias por tu reporte de sintonía a esta hora, de una, Blanca. Vamos por acá con otro, Tintín, y ya nos vamos con música. Me dice: buenos días, Davison, ¿cómo amaneciste? Soy fiel oyente de Palestina, para que me hagas el favor de saludarme a mi hermosa madre, Luz Marina Areiza en Las Auras, y de parte de Luz Guerra con la canción A Mi Madre, de Omar Sosa y Kenner Sosa. Gracias. Un bendecido día para ti. No, hombre, al contrario, un bendecido día para ti también. Gracias, Dios te cuide, te proteja, te bendiga. El saludo pues ahí para tu madre, Luz Marina Areiza, que esté muy, pero muy bien. Listo, vamos con más buena música a esta hora, mientras empieza la Santa Eucaristía en contados minutos. Suena por acá, en Despertando con el Campo de la 105.4, archivemos la botella del dueto Revelación.

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¡Qué alegría cuando me dijeron vamos a la casa del Señor! Ya están pisando nuestros pies tus umbrales, Jerusalén, Jerusalén. Como ciudad bien compacta, allá suben las tribus del Señor. ¡Qué alegría cuando me dijeron vamos a la casa del Señor! Ya están tus umbrales, Jerusalén. Buenos días. Celebramos la Santa Eucaristía por el eterno descanso de Aníbal Oquendo Giraldo y Vicente Jaramillo, intención de Alirio Jaramillo. Oramos también en acción de gracias por el cumpleaños de Lucenid. La felicitamos en este día, que Dios la bendiga, y oremos por la paz. En nombre del Padre, y del Hijo, y del Espíritu Santo. Amén. El Dios de la vida, que ha resucitado a Jesucristo, rompiendo las ataduras de la muerte, esté con todos ustedes. El Señor Jesús, que nos invita a la mesa de la palabra y de la Eucaristía, nos llama a la conversión. Reconozcamos pues que somos pecadores, invoquemos con esperanza la misericordia de Dios. Yo confieso ante Dios Todopoderoso y ante ustedes, hermanos, que he pecado mucho, de pensamiento, palabra, obra y omisión, por mi culpa, por mi culpa, por mi gran culpa. Por eso ruego a Santa María siempre Virgen, a los ángeles y a los santos, y a ustedes, hermanos, que intercedan por mí, ante Dios nuestro Señor. Dios Todopoderoso tenga misericordia de nosotros, perdone nuestros pecados y nos lleve a la vida eterna. Oh Señor, ten piedad de nosotros. Oh Señor, ten piedad de nosotros. Cristo Jesús, ten piedad.

0: Oh Señor, piedad de nosotros. 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Los discípulos perseveraban unánimes en la oración, junto con algunas mujeres y María, la madre de Jesús, y con sus hermanos. Aleluya. Oremos. Concédenos, Dios Todopoderoso, a los que hemos celebrado las fiestas de Pascua, conservarlas por tu gracia en las costumbres de la vida, por nuestro Señor Jesucristo, tu Hijo, que vive y reina contigo en la unidad del Espíritu Santo y es Dios por los siglos de los siglos.
1: Lectura del libro de los Hechos de los Apóstoles. Cuando llegamos a Roma, le permitieron a Pablo vivir por su cuenta en una casa, con el soldado que lo vigilaba. Tres días después, convocó a los judíos principales y cuando se reunían, les dijo: yo, hermanos, sin haber hecho nada contra el pueblo ni contra las tradiciones de nuestros padres, fui entregado en Jerusalén como prisionero en manos de los romanos. Me interrogaron y querían ponerme en libertad, porque no encontraban nada que mereciera la muerte. Pero, como los judíos se oponían, me vi obligado a pelear al César, aunque no es que tenga intención de acusar a mi pueblo. Por este motivo, pues, los he llamado para verlos y hablar con ustedes, pues por causa de la esperanza de Israel llevo encima estas cadenas. Permaneció allí un bienio completo en una casa de alquilada, recibiendo a todos los que acudían a verlo, predicándoles el reino de Dios y enseñando lo que se refiere al Señor Jesucristo con toda libertad, sin estorbos. Palabra de Dios.
0: Te alabamos, Señor.
1: Los buenos verán tu rostro, Señor.
0: Los buenos verán tu rostro, Señor.
1: El Señor está en su templo santo. El Señor tiene su trono en el cielo. Sus ojos están observando. Sus pupilas examinan a los hombres.
0: Los buenos verán tu rostro, Señor.
1: El Señor examina a inocentes y culpables. Y al que ama la violencia, él odia, porque el Señor es justo y ama la justicia. Los buenos verán su rostro.
0: Los buenos verán tu rostro, Señor.

0: Jesús resucitó.
1: Les enviaré el Espíritu Santo de la verdad, dice el Señor. Él los guiará hasta la verdad plena.
0: Gloria, gloria, aleluya. Gloria, gloria, aleluya. Gloria, gloria, aleluya. Jesús resucitó. El Señor esté con ustedes. Lectura del Santo Evangelio según San Juan. Gloria a ti, Señor. En aquel tiempo Pedro, volviéndose, vio que los seguía el discípulo a quien Jesús amaba, el mismo que en la cena se había apoyado en su pecho y le había preguntado: Señor, ¿quién es el que te va a entregar? Al verlo, Pedro dice a Jesús: Señor, ¿y este qué? Jesús le contesta: si quiero que se quede hasta que yo venga, ¿a ti qué? Tú sígueme. Entonces empezó a correr entre los hermanos el rumor de que ese discípulo no moriría. Pero no le dijo Jesús que no moriría, sino: si quiero que se quede hasta que yo venga, ¿a ti qué? Este es el discípulo que da testimonio de todo esto, y lo ha escrito a nos, y nosotros sabemos que su testimonio es verdadero. Muchas otras cosas hizo Jesús. Si se escribieran una por una, pienso que en el mundo entero podría contener los libros que habría que escribir. Palabra del Señor. Gloria a ti, Señor Jesús. En la palabra de Dios que hemos escuchado, especialmente en el libro de los Hechos de los Apóstoles, en el tiempo de la Pascua, que ya está finalizando, el libro de los Hechos de los Apóstoles termina con el juicio que le realizan al apóstol Pablo. La iglesia del Señor es perseguida y los discípulos del Señor continúan en esa persecución de los enemigos. Y el apóstol Pablo, que fue convertido de perseguidor en apóstol, termina también ajusticiado, perseguido, y en él no encuentran motivo de juicio. Y el Espíritu Santo anima al apóstol Pablo porque le da fortaleza para sufrir todas aquellas persecuciones y aquellas dificultades por el Evangelio de nuestro Señor Jesucristo. La obra de la evangelización es obra de Dios, no es obra humana. Y es el Espíritu Santo el que actúa en los apóstoles, porque Jesucristo resucitado de entre los muertos comunica a los apóstoles esa fuerza grande para evangelizar, para llevar el Evangelio y para fortalecer su iglesia. En esta tarde vamos a celebrar la víspera, la vigilia de Pentecostés, que es la venida del Espíritu Santo. Pero el Espíritu Santo siempre actúa a lo largo de todos los siglos para sostener la iglesia, la comunidad de los fieles, para sostener y fortalecer nuestra fe. El Espíritu Santo siempre actúa, y a Él tenemos que pedirle continuamente nos dé la perseverancia final en el bien, en la fe, nos dé la continuidad de nuestra proclamación de la fe, de la escucha del Evangelio y de la práctica del Evangelio. A Él tenemos que pedirle nos ilumine para escuchar la palabra de Dios y vivirla en nuestras vidas. Al Espíritu Santo tenemos que pedirle para que nos guíe, nos acompañe en nuestro peregrinar hacia la vida eterna. Porque cada vez que ofendemos a Dios, nos falta esa fuerza del Espíritu Santo que no pedimos. Todos los días de nuestra vida estamos llamados a invocar al Espíritu Santo, a pedirle a Jesucristo nos lo envíe de parte del Padre para que podamos vivir nuestra fe y ser perseverante en ella. Una espiga dorada por el sol. Se convierte en pan y en vino de amor. El agua unida al vino sea signo de la partícula de la vida de nuestro Señor Jesucristo, como Él se ha dignado compartir nuestra condición humana. Bendito sea, Señor Dios del universo, por este pan, fruto de la tierra y el trabajo del hombre, que recibimos de tu generosidad, te presentamos el Señor por nosotros, pan de vida, bendito sea por siempre, Señor. Bendito sea, Señor Dios del universo, por este vino, fruto de la vida, por este vino, bendito seas por siempre, Señor. Dios nos hace Eucaristía.

en el momento de ofrecer el sacrificio de toda la iglesia. Oremos a Dios Padre Todopoderoso. Te pedimos, Señor, que la venida del Espíritu Santo prepare nuestras almas con los sacramentos divinos, porque Él mismo es el perdón de todos los pecados. Por Jesucristo nuestro Señor. El Señor esté con ustedes. Levantemos el corazón. Demos gracias al Señor nuestro Dios. En verdad es justo y necesario nuestro deber y salvación darte gracias siempre y en todo lugar, Señor Padre Santo, Dios Todopoderoso y Eterno, por Cristo Señor nuestro, el cual después de su resurrección se apareció visiblemente a todos sus discípulos y ante sus ojos fue elevado al cielo para hacernos partícipes de su divinidad. Por eso, con esta efusión de gozo pascual, el mundo entero se desborda de alegría, y también los coros celestiales, los ángeles y los arcángeles cantan sin el himno de tu gloria, diciendo sin cesar: Santo, santo, santo es el Señor, hosana las alturas, bendito es el que viene, el nombre del Señor. Santo eres en verdad, Señor, fuente de toda santidad. Por eso te pedimos que santifiques estos dones con la efusión de tu Espíritu, de manera que se conviertan para nosotros en el cuerpo y la sangre de Jesucristo nuestro Señor, el cual, cuando iba a ser entregado a su pasión, voluntariamente aceptada, tomó pan. Dándote gracias, lo partió y lo dio a sus discípulos, diciendo: Tomen y coman todos de él, porque esto es mi cuerpo, que será entregado por ustedes.

Del mismo modo, acabada la cena, tomó el cáliz y dándote gracias de nuevo lo pasó a sus discípulos diciendo: tomen y beban todos de él, porque este es el cáliz de mi sangre, sangre de la alianza nueva y eterna que será derramada por ustedes y por muchos para el perdón de los pecados. Hagan esto en conmemoración mía.

Este es el sacramento de nuestra fe. Así pues, Padre, al celebrar ahora el memorial de la muerte y resurrección de tu Hijo, te ofrecemos el pan de vida y el cáliz de salvación, y te damos gracias porque nos haces dignos de servirte en tu presencia. Te pedimos humildemente que el Espíritu Santo congregue en la unidad a cuantos participamos del cuerpo y de la sangre de Cristo. Acuérdate, Señor, de tu Iglesia extendida por toda la tierra, y con el Papa León, con nuestro obispo Luis Albeiro y todos los pastores que cuidan de tu pueblo, llévala a su perfección por la caridad. Acuérdate también de nuestros hermanos que durmieron en la esperanza de la resurrección, especialmente Aníbal Oquendo Giraldo y Vicente Jaramillo, y de todos los que han muerto en tu misericordia, admítelos a contemplar la luz de tu rostro. Ten misericordia de todos nosotros. Bendice abundantemente en este día, en su cumpleaños, a Lucenid. Y así con María la Virgen Madre de Dios, San José su esposo, los apóstoles y los mártires, San Antonio de Padua, Santa Laura Montoya, el Beato Padre Marianito, y cuantos vivieron en tu amistad a través de los tiempos, merezcamos por tu Hijo Jesucristo compartir la vida eterna y cantar tus alabanzas. Por Cristo, con Él y en Él, a ti Dios Padre omnipotente en la unidad del Espíritu Santo, todo honor y toda gloria por los siglos de los siglos. El amor de Dios ha sido derramado en nuestros corazones con el Espíritu Santo que nos ha dado. Digamos con fe y esperanza: Padre nuestro que estás en el cielo, santificado sea tu nombre. Venga a nosotros tu reino, hágase tu voluntad en la tierra como en el cielo. Danos hoy nuestro pan de cada día. Perdona nuestras ofensas, como también nosotros perdonamos a los que nos ofenden. No nos dejes caer en la tentación y líbranos del mal. Líbranos de todos los males, Señor, y concédenos la paz en nuestros días, para que, ayudados por tu misericordia, vivamos siempre libres de pecado y protegidos de toda perturbación, mientras esperamos la gloriosa venida de nuestro Salvador Jesucristo. Tuyo es el reino, el poder y la gloria por siempre, Señor. Señor Jesucristo, que dijiste a tus apóstoles: la paz les dejo, mi paz les doy, no tengas en cuenta nuestros pecados, sino la fe de tu Iglesia, y conforme a tu palabra concede la paz y la unidad, tú que vives y reinas por los siglos de los siglos. La paz del Señor esté siempre con ustedes. En el Espíritu de Cristo resucitado, dense fraternalmente la paz. Cordero de Dios, que quitas el pecado del mundo, ten piedad de nosotros. Cordero de Dios, que quitas el pecado del mundo, ten piedad de nosotros. Cordero de Dios, que quitas el pecado del mundo, dadnos la paz. El cuerpo y la sangre de nuestro Señor Jesucristo unido en este cáliz, no fortalezco ni guarden para la vida eterna. Amén. Señor Jesucristo, te suplico que la comunión que haya de condenación, sino que por tu piedad me aproveche para defensa de mi cuerpo y como remedio saludable. Este es el Cordero de Dios que quita el pecado del mundo. Dichoso lo invitado a la cena del Señor. Señor, no es digno de que entre en mi casa, pero una palabra tuya bastará para sanarme. El cuerpo y la sangre de nuestro Señor Jesucristo guarde mi alma para la vida eterna. Amén.

permitas que me aparte de ti, del enemigo malo defiende. A la hora de mi muerte llámame y mándame ir a ti para que por tu santo sea por los siglos de los siglos. Amén. Concédele, Señor, el descanso eterno. Concédele, Señor, el descanso eterno. Concédele, Señor, el descanso eterno. El alma de Aníbal, Oquendo, Giraldo y Vicente Jaramillo, y las almas de todos los fieles difuntos, por la misericordia de Dios, descansen en paz. Amén. Avisamos que la misa de sanación es a las 6 de la tarde. Modificamos el horario por circunstancias. A las 6 de la tarde invitamos a la misa de sanación. No se puede más tarde. Recordamos pues todos los que vayan a venir a la misa vespertina de Pentecostés, de la venida del Espíritu Santo, a las 6 de la tarde. Cambiamos el horario. Y las visitas a las veredas quedan aplazaditas hasta que haya posibilidad. Novena al Espíritu Santo. Recemos el último día de la novena del Espíritu Santo. Ven, oh Santo Espíritu, llena los corazones de tus fieles y enciende en ellos el fuego de tu amor. Envía tu Espíritu y las cosas serán creadas y renovarás la faz de la tierra. Oh Dios, que con la claridad del Espíritu Santo iluminaste los corazones de los fieles, concédenos este mismo Espíritu para obrar con prudencia y rectitud y gozar siempre de sus consuelos inefables. Por Jesucristo nuestro Señor. Amén. Oración para todos los días. Oh divino amor, oh lazo sagrado que unes al Padre y al Hijo, Espíritu todopoderoso, consolador de los afligidos, penetra en los profundos abismos de mi corazón. Derrama tu refulgente luz sobre estos lugares incultos y tenebrosos. Y envía tu dulce rocío a esta tierra desierta para reparar su larga aridez. Envía los rayos celestiales de tu amor hasta el fondo más misterioso del hombre interior, a fin de que penetrando en él enciendan el vivísimo fuego que consume toda debilidad y toda languidez. Ven pues, ven dulce consolador de las almas desoladas, refugio de los peligros, protector en las tribulaciones. Ven tú que lavas las almas de sus manchas y curas sus heridas. Ven fuerza del débil y apoyo del que cae. Ven doctor de los humildes y vencedor de los orgullosos. Ven padre de los huérfanos, esperanza de los pobres y vida del que comenzaba a languidecer. Ven estrella del navegante y puerto de los náufragos. Ven fuerza de los vivos y última esperanza de los que van a morir. Ven, oh Espíritu Santo, y ten misericordia de mí, dispón de tal suerte de mi alma y condesciende con mi debilidad con tanta dulzura que mi pequeñez encuentre gracia delante de tu grandeza infinita, mi impotencia delante de tu fuerza y mis ofensas delante de la multitud de tus misericordias. Por nuestro Señor Jesucristo, mi Salvador, que con el Padre vive y reina en tu unidad por todos los siglos de los siglos. Amén. Consideración para el día noveno. Oh Espíritu, no puedes hallar nada más pobre que mi corazón. Señor, ¿dónde está tu Espíritu que debe ser el alma de mi alma?
no lo siento, no lo encuentro. Yo no experimento en mis sentidos más que fragilidad, ni en mi espíritu más que disipación y mentira, ni en mi voluntad más que inconstancia, repartida entre el amor y mil vanas diversiones. ¿Dónde pues está tu espíritu? ¿Por qué no viene a crear en mí un corazón nuevo, según el tuyo? Oh Dios mío, comprendo que tu espíritu se digne habitar en esta alma empobrecida, siempre que se abra a él sin tasa y sin medida. Gozos al Espíritu Santo. Ven, Creador Espíritu, de los tuyos la mente a visitar, a encender en tu amor los corazones que de la nada creaste. Espíritu Santo, ven. Espíritu Santo, ven. Espíritu Santo, ven. En el nombre del Señor. Tú que eres el Paráclito, llamado y don altísimo de Dios, fuente viva y amor, y fuego ardiente y espiritual unción. Espíritu Santo, ven. Espíritu Santo, ven. Espíritu Santo, ven. En el nombre del Señor. Con tu luz ilumina los sentidos, los afectos inflama con tu amor. Con tu fuerza invencible, corrobora la corpórea flaqueza y corrupción. Espíritu Santo, ven. Espíritu Santo, ven. Espíritu Santo, ven. En el nombre del Señor. Lejos expulsa al pérfido enemigo, envíanos tu paz, siendo tú nuestro guía. Toda fuerza logremos, toda culpa logremos evitar. Danos tu espíritu conocer al Padre, danos también al Hijo conocer, y del uno y del otro Santo Espíritu en ti creamos con sincera fe. Espíritu Santo, ven. Espíritu Santo, ven. Espíritu Santo, ven. En el nombre del Señor. A Dios Padre alabanza, honor y gloria, con el Hijo que un día resucitó de entre los muertos, y al feliz Paráclito de siglos en eterna sucesión. Espíritu Santo, ven. Espíritu Santo, ven. Espíritu Santo, ven. En el nombre del Señor. Proclama mi alma la grandeza del Señor. Se alegra mi espíritu en Dios mi Salvador, porque ha mirado la humildad de su esclava. Desde ahora me felicitarán todas las generaciones, porque el Poderoso ha hecho obras grandes por mí. Su nombre es santo y su misericordia llega a sus fieles de generación en generación. Él hace proezas con su brazo, dispersa a los soberbios de corazón, derriba del trono a los poderosos y enaltece a los humildes, a los hambrientos los colma de bienes y a los ricos los despide vacíos. Auxilia a Israel su sierva acordándose de su misericordia, como lo había prometido a nuestros padres, en favor de Abraham y su descendencia por siempre. Gloria al Padre y al Hijo y al Espíritu Santo. Espíritu Santo, ilumínanos y santifícanos. Espíritu Santo, ilumínanos y santifícanos. Espíritu Santo, ilumínanos y santifícanos. Oremos, asiente compasivo, Señor, a nuestras súplicas, para que, abandonada la vieja condición, nos renovemos con el alma santificada, como nos lo has hecho pasar de los antiguos sacramentos a los nuevos. Por Jesucristo nuestro Señor. El Señor esté con ustedes. La bendición de Dios Todopoderoso, Padre.

0: 41 minutos de la mañana, estamos en Despertando con el Campo de Briceño Estéreo, la 105.4, la radio que te complace. Muy bien, ahí veníamos de la Santa Eucaristía, ahora sí, continuamos con buena música a esta hora. Nos quedan 19 minutos de programa, oiga, les cuento, esto está extraño, no tengo más mensajes por acá. ¿Qué es esto, Dios mío? Recuerden, si quieren que les coloque alguna canción en estos últimos minutos, es el momento para que por favor se me animen y me lo pidan. ¿Listo? Por favor. Suena por acá la canción Madre Querida de Kenner Sosa y Omar Sosa, Los Nuevos del Despecho. Ah, bueno, por acá me llegó un mensaje que me dice, hola, ¿qué tal, amigo mío? Hola, ¿cómo vamos? Para que me coloques, por favor, la buena canción de Johnny Rivera junto a Jonales Castaño, Amor y Despecho. Oh, pero qué canción, y así me puede gustar esa canción. ¿Qué tal, amigo? Quiero aprovechar que de nuevo te encuentro para contarte que me he enamorado y lo que estoy viviendo. Ay, Dios mío, ¿quién se apunta pues para que hagamos un dúo y cantemos esa canción juntos? Tengo por acá otra, ahora sí, otro reporte de sintonía de nuestra queridísima Amparo. Amparo, ¿qué tal? Buenos días, cuéntamelo.
1: Hola, si eres tan amable y me saludas a Rogira Mora en el respaldo con el tema Estorbando en Vida. Gracias, feliz día.
0: Listo, claro que sí, el saludo pues ahí para Rosmira en el respaldo con el tema Estorbando en Vida. De una, mi queridísima Amparo, gracias por tu reporte de sintonía. Tengo por acá nuestra queridísima Olga. Olga, ¿qué más? ¿Cómo vamos? Cuéntame. Olga.
2: Hola, ¿qué tal, amigo mío? Hola, ¿cómo
3: DJ,
2: vamos?
3: Mi Álvaro, y me pone... Coloques,
2: por favor, la
3: me enamoré.
2: Johnny Rivera, Castaño,
3: para ponerle
2: amor
3: un saludo a Alejandra del Parque Aero.
2: No puede gustar esa canción.
3: Ya acabó lo nuestro.
2: Quiero aprovechar que de nuevo te encuentro.
3: Y ya tomé la decisión que yo tomé. Un día yo soñé y tomé la decisión. Muchas gracias.
0: 7:43 minutos de la mañana en Briceño Estéreo. Suena por acá. Madre Querida de Kenner Sosa. Los Nuevos del Despecho en la 105.4. Estoy Despertando con el Campo y su música popular.

0: 7:52 minutos de la mañana. Bueno, estamos en Despertando con el Campo de la 105.4, pero bueno, ya se nos acaba este buen programa. Disfrutamos ahí de dos horas, bueno, hora y media de pura música, porque la otra media hora fue de la Santa Eucaristía y el tiempo apenas fue, bueno, creo que no me alcanza para colocarle el tema a una de nuestras queridísimas oyentes. Vamos a ver qué nos dice. Por acá me llegó el reporte de sintonía. Hola, ¿qué tal? Buenos días, mi queridísima Blanca. Esta es una fiel oyente. A diario nos escuchas. ¿Cómo estás, querida?
1: Buenos días, Daviso. ¿Cómo amaneció? Que Dios lo llene de bendiciones y que tengas un día feliz.
0: Amén,
1: que
0: así
1: sea. Para decirle que me haga el favor de ponerme ¿Qué les importa? Blanca Jaramillo en el paraíso. 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
0: Blanca, mi queridísima Blanca, creo que ya no me alcanza el tiempo, mi reina. Si veo que me alcanza, te lo coloco. Listo, pero lo veo difícil. De igual manera, muchas gracias por tu reporte, porque tú siempre estás ahí con nosotros, acompañándonos desde bien temprano. Gracias. Gracias por escucharnos. A todos y cada uno de ustedes, gracias por madrugar conmigo. No se despeguen, súbale el volumen a su radio, porque ya llegan las viejitas, pero bien buenas de Briseño Estéreo, esas viejitas tropicales, bien sabrosas. Por acá, esa buena canción que pidió el oyente por acá, Amor y Despecho, Ave María.

Ya solo han dejado dolor y despecho. Ay, Dios mío, les cuento esta buena canción. A mí me gusta bastante porque junta las dos caras de lo que sucede en el amor. Por un lado está ese sentimiento tan bonito cuando uno se enamora, cuando se respeta, cuando se quiere. Y por otro está el otro, el lado más amargo del amor, por ahí el despecho, la tusa, cuando ya uno pierde la esperanza, cuando ya uno no cree en el amor. Esta buena canción, Amor y Despecho, del señor de dos grandes de nuestro despecho colombiano, Johnny Rivera y Jonales Castaño, para cerrar esto que es Despertando con el Campo cuando son las 7:55 minutos de la mañana en Briseño Estéreo, la radio que te complace.

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1: Ya estamos de vuelta.
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8:02 de la mañana, sean todos y todas bienvenidas a este su programa, Las Viejitas Pero Buenas de Briseño Estéreo. Un saludo para todos los que vienen ahí de pronto desde bien temprano, despertando con el campo, un saludo nuevamente. O los que quizás no estuvieron en despertando con el campo y necesitan despertar bien bueno, los que quizás hoy, por ser sábado, están un poquito más tranquilos, más relajados en su casa, que apenas están levantando y quieren encender el radio para despertar bien, que apenas están por ahí estirando, dando el bostezo. Buenos días a ustedes, súbanle en el volumen a eso, porque llegaron las viejitas pero buenas de Briseño Estéreo. Esas viejitas que nos acompañan de 8 a 9 de la mañana diario por ahí para despertar, para entrar en calor, haciendo el desayuno bien sabroso por ahí. Usted ahí tongoneándose bien bueno, bien sabroso, así al ritmo de la música, tin, echándole la mantequilla a la arepa, que su quesito, que su huevo, hombre, qué rico, hombre. Súbale el volumen a esto, súbale el volumen al bafle, al radio, al celular, al computador, donde sea que nos escuche, porque recuerden que nos pueden escuchar también a través de nuestra página web www.briseñoestereo.com. ¡Listo! 8:03 de la tarde, suena esta viejita tropical bien buena, la pava de la típica playera en Briseño Estéreo, la radio que te complace.

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8:51 minutos de la mañana. ¿Qué tal estuvieron esas viejitas? Pero buenas, sabrosas como siempre. Yo sé. Tengo por acá la invitación a todos y cada uno de ustedes para que se queden y nos acompañen, porque sí, se acabaron estas viejitas, pero buenas. Pero la programación de Briseño Estéreo nunca se detiene y ya llega el importante programa de Aló EPM, este programa de. Que el día de hoy, presten atención, va a estar hablando sobre un convenio que hay entre EPM y la FIP. Listo, para que presten ahí mucha atención. El programa de EPM Radio, la emisora de la hidroeléctrica Ituango. Listo, para que estén muy atentos ahí. Ahora, ese programa que es tan sabroso, tan bueno, que lo tenemos cada 8 días acá en la 105.4. No se despegue porque en contados minutos, a las 9:09 en punto, comienza Aló EPM. Listo. Cuidado, puedes subir el volumen. Disfrutemos de esta última viejita, pero buena, que se llama Marcela, de la familia André, en la 105.4. Briseño Estéreo, la radio que te complace.

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1: Una nueva mañana de sábado para llegar a ustedes a través de la radio en este sábado 23 de mayo de 2026. Comenzamos esta nueva emisión de Aló EPM. Este es uno de los programas que hace parte de la estrategia radial a través de la cual llegamos a los vecinos del proyecto hidroeléctrico Ituango a través de 10 emisoras conectadas todos los sábados a partir de las 9 de la mañana, todos los miércoles a las 5 de la tarde y entre semana con las historias de nuestra serie De Camino en Camino, donde también escuchamos esos personajes, esas tradiciones, esas historias que hacen parte de la identidad de la cultura de los habitantes de este territorio. Estamos listos para comenzar, ya la parte musical dio la entrada a este programa. Vamos ahora a saludar a nuestros integrantes del equipo de trabajo, Andrés Felipe Zuluaga, Wilder Restrepo, corresponsales y controles de audio. Yo soy María Noemi Ríos y como siempre muy contenta de poder llegar a encontrarnos con todos los oyentes del norte y occidente de Antioquia.
2: Muy contentos de estar con ustedes, qué bueno saludarlos una vez más en el desarrollo de Aló EPM, a todos los que se conectan en este momento, muchísimas gracias como siempre, cumplir esta cita con nosotros para poder conversar y hablar de temas interesantes. Y recordarles que hoy queremos hacer una mención muy especial para aquellos que se levantan desde temprano, aquellos que salen a sus tiendas, a sus panaderías, a sus negocios y que dinamizan las economías de esos municipios, de esas veredas, allí donde ustedes están, porque hoy se conmemora el Día del Comerciante, una fecha establecida por FENALCO, que es la Federación Nacional de Comerciantes y Empresarios de Colombia. Así que un saludo muy especial a todos los comerciantes que nos están escuchando y a los que no también, porque gracias a ellos se mueven nuestras localidades.
1: Sí, son muy importantes en la dinamización de la economía. Wilder, buenos días, ¿cómo amaneciste?
3: Buenos días, María, un saludo para todo el equipo y también para todos los controles de audio, para los oyentes y para todos los que bien tempranito en la mañana tienen cita con Aló EPM. Hoy, Día del Comerciante, y hay que saludar especialmente a esas tiendas, a esos graneros, a esas fondas, allá en las veredas, que tienen esa labor tan especial de llevar esos productos hasta los rincones más apartados de muchos lugares que tiene Antioquia, bueno, y Colombia, y también a esas tiendas de abarrotes que ya hay muy poquito, donde usted iba por la puchita de arroz, o la puchita de maíz, o la puchita de frijol, y usted mismo la servía en su bolsa y la pesaba y la llevaba hasta la caja.
1: Al frente de mi casa hay un nuevo formato de comercio, sí, que es el mini mercado. Al frente, claro, de mi casa hay uno y todavía usted puede ir a comprar maíz.
3: Así, por puchas.
1: Sí. Y está puchas, la palita.
3: Entonces, claro. Eso pasaba uno de niño y zampaba la mano ahí a joder ese arroz.
1: Sí, entonces usted llega, es un balde grande, un recipiente grande, sí, donde está el maíz, uh-huh, y hay otro producto, creo que es el frijol, entonces usted saca con una palita, echa la bolsita, eso lo pesan y le cobran.
3: Las tiendas de abarrotes.
1: Bueno, un saludo muy especial, como lo decían Andrés y Wilder, a esos comerciantes locales, a esos pequeños, medianos y también grandes, que hacen parte de la economía de los municipios, a los que prestan ese servicio, pero además es que las tiendas son un lugar de encuentro, porque usted va, por ejemplo, por un arroz, pero a la F, como dicen por ahí, se toma un tintico con el señor de la tienda,
2: o se encuentra,
1: o se pone a conversar con la vecina. Claro. Por ejemplo, yo me desatraso de muchas cosas del barrio cuando voy a la tienda.
3: Ah, eso le iba a decir yo. Allá es un lugar donde se saben muchas cosas del barrio.
2: Así como se desatrasa Memo todos los días, ¿o no?
4: No, pensándolo acá rápidamente, un saludo para todos nuestros oyentes, espero que se encuentren muy bien. Hablando de granero, a mí me gusta el tinto de grano en un granero.
2: El tinto de grano en granero.
4: Porque los graneros, yo no sé, sabe más bueno, no sé, porque le dan a uno ese tinto de granito, ese molido, y uno queda como que...
1: Vea, a mí así sea el instantáneo, todo me sirve. Desde que sea café, todo
2: sí,
1: me sirve.
2: Sí, el café, sí, con boca.
4: No, pero hay cafés de cafés.
1: Pues sí.
4: Pero... un café conversadito y uno cogiéndose, como ustedes bien lo comentaron, las nuevas del barrio o de la vereda, eso es algo muy importante. Por ejemplo, a mí me gustan los tintos y escuchar a la gente que es mucho más mayor cuando cuentan sus historias en esos graneros.
1: O se ponen a jugar dominó.
4: Aunque el juego del dominó no me gusta jugar con ellos porque ellos saben mucho. Entonces uno siempre en tres jugadas... No, cerraste la partida, ya no.
3: Sí, sí.
4: Saque lo que no se juega.
3: Experto, le cuento.
1: Bueno, pues San Pedro, usted que también hace parte de este equipo de trovadores, ¿cómo está? Buenos días.
0: Bueno, muy buenos días. Acá un poco pensativo, pensativo con lo que dijo María. Y me puse a reflexionar y dije, donde las paredes de la tienda del barrio de María hablaran, ay, ¿qué diría?
1: Queda todo al frente de mi casa, solamente le digo eso.
0: Cierto. No, un feliz día para todos los comerciantes. Yo de comerciante no tengo y no comer, el ciante de los que viviendo. Un feliz día a todos esos que dicen, pague dos, lleve tres.
1: Ay, sí.
0: Promoción. Sí,
3: hoy no fío, mañana tampoco.
0: Si viene a fiar, la va a cagar.
2: Y hablando de esos comercios, es normal, por ejemplo, las localidades cuando usted llega a esas tiendas y escucha la radio, ¿cierto? Tienen la radio encendida, posiblemente en este momento nos están escuchando y nos escuchan en esos comercios por diferentes emisoras. En el norte nos escuchan desde La Voz de Ituango, por Briseño Estéreo, Cerro Azul Estéreo en Yarumal, Digital Estéreo en el municipio de Valdivia, Cuerquia Estéreo en San Andrés de Cuerquia y Paraíso Estéreo en San José de la Montaña.
1: Y vamos a saludar a todos los que nos escuchan y están a lo mejor a esta hora en una tienda de barrio en Ondas de San Antonio, que es la emisora de Buriticá. También llega la señal de Sabana Estéreo del municipio de Sabana Larga, muchas de esas tiendas. También nos escuchan a través de Ondas del Tonusco en Santa Fe de Antioquia y saludamos a los oyentes de Peque, que nos escuchan a través de Paramillo Estéreo.
3: Bueno, además a esos comerciantes que ahora están ya con un poco más pues metidos en la tecnología, tienen su celular, su tablet o el computador y nos escuchan a través de www.redenorte.org. Ahí está el banner donde dice señal en vivo y pues se pueden sintonizar, además de todas las emisoras que tienen su página web, otras tienen conexión a través de streaming en diferentes puntos de emisoras que hay en el internet. Un saludo para ellos, los que nos escuchan por el área digital.
1: Bueno, pues hoy les tenemos noticias de la Ruta de la Confianza. Cerca de 76 funcionarios de las alcaldías de estos 12 municipios del área de influencia terminaron un diplomado en formulación de proyectos. Esto hace parte del trabajo que se viene adelantando en la línea de fortalecimiento institucional.
2: Sí, en marzo pasado les hablamos de otra de las estrategias de la ruta. Las ferias de emprendimiento realizadas en Yarumal y en Santa Fe de Antioquia que hacen parte de la línea de género.
1: Pues nosotros le seguimos siempre aquí en la OEPM el hilo a la Ruta de la Confianza, que es posible gracias al convenio entre EPM y la Fundación Ideas para la Paz, que articula espacios de encuentro entre comunidades, autoridades y, por supuesto, EPM.
3: Además de eso, hay noticias frescas relacionadas con las bases del concurso Encendamos la Alegría. La versión 14, pues se viene próximamente. Los detalles fueron publicados por EPM el jueves de esta semana y pues vamos a compartirlos con ustedes el día de hoy.
2: Así conversadito y cantadito al estilo de EPM Radio, pues damos inicio al programa de hoy.
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1: 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A continuación compartimos también con nuestros oyentes los caudales del río Cauca en distintos puntos de la cuenca media, según reporte del Centro de Monitoreo Técnico de Hidroituango para hoy, 23 de mayo.
2: Y continúan bajitos los caudales
1: Sí, señor.
2: Por ejemplo, en el centro de medición de la Virginia, en este momento se registra 333.1 metros cúbicos por segundo.
3: Ya más hacia el suroeste, en el punto de medición de la Pintada, registra 452.1 metros cúbicos por segundo.
2: El centro de medición en el municipio de Bolombolo registra 538.9 metros cúbicos por segundo.
3: En Olaya, 551.2 metros cúbicos por segundo.
2: En la descarga del proyecto Ituango, en este momento se registra 708.6 metros cúbicos por segundo.
3: Y ya en Puerto Valdivia se registran 719.9 metros cúbicos por segundo.
2: En este momento se encuentran cerrados los canales desde el 13 de mayo a partir de las 3:20 de la tarde.
1: Los canales del vertedero, ¿sí? Están cerrados en este momento. Bueno, Wilder nos anticipaba ahorita sobre las bases del concurso Encendamos la Alegría, versión 14, que ya están rodando.
3: Claro, me parece que es un evento, una actividad muy bonita que realiza EPM todos los años para entregar ese premio tan especial a los municipios del departamento. Pueden participar todos los municipios, incluidos, hablamos del municipio de Carmen de Atrato, que es en el Chocó, y también Belén de Bajirá, que es otro municipio de allí, y pueden participar.
1: ¿Y qué
3: también
1: tienen que hacer?
3: ¿Qué tienen que hacer? Pues simplemente este año van a hacer una campaña para que los municipios realicen o hablen de las cosas que están como mal hechas, que no se pueden hacer en el área de servicios públicos. Por ejemplo, cuando ustedes toman agua o están como pirateando agua, digámoslo así, o hacen conexiones fraudulentas y todo este tema. Entonces quieren que los municipios realicen esta campaña. Los mejores, obviamente, la mejor campaña, las mejores campañas se van a llevar entonces un premio muy especial, que es llevar estos alumbrados que entrega EPM 14 exactamente, y que pues será para encender la alegría en esta Navidad.
1: Bueno, entonces con la temática del uso legal de los servicios públicos, sí, el agua, la energía y el gas, las administraciones municipales pueden elaborar un video o una pieza publicitaria.
3: Claro.
1: Donde hablen de ese tema, donde inviten a la ciudadanía al uso seguro de la infraestructura para la prestación de los servicios públicos, también donde hablen del uso legal de los servicios públicos. Entonces, ¿publican esa pieza?
3: Claro, en redes sociales se publica la pieza. Yo creo que de las cosas más importantes de esto es la campaña. O sea, bueno, aparte de que generaría mucho turismo si se logran ganar el premio y todo esto, pero esto también deja un mensaje muy especial, que es el uso legal de los servicios públicos, como lo indica María, el agua, la energía, el gas natural.
2: Entonces ya cultura ciudadana.
3: Sí, claro.
1: Sí.
3: Cultura ciudadana, y también dar a conocer lo que ocurre, que muchas veces es muy cerrado, y también lo peligroso que puede ser, por ejemplo, los que hacen o toman el gas natural.
2: Total.
3: O la energía, pues imagínense, ¿cierto? Entonces este concurso que será a partir del 25 de mayo, pues ya va a iniciar y se va hasta el 18 de junio, pues hombre, están esperando de que se hagan unas buenas piezas. Yo creo que un video bien elaborado, bien bacano, sería algo muy especial para los municipios.
1: Entonces, las piezas publicitarias o de la campaña mejor sobre este tema se deben publicar entre el 25 de mayo y el 16 de junio en alguno de los canales digitales oficiales de las administraciones municipales, como la página de internet. También se puede publicar en las redes sociales, entre ellas X, Instagram, TikTok, sí, YouTube,
3: claro,
1: Facebook, WhatsApp, también emisoras web páginas web. Entonces,
3: claro, y hay algo bien importante que hay que tener en cuenta, que no van a participar quienes suban estas piezas publicitarias o estas piezas, mejor, del concurso en cuentas personales o particulares o de empresas, pues, que no tienen nada que ver con el tema, ¿cierto? Entonces sería más que todo en las de la administración y en estas cuentas que entrarían a participar.
2: Las cuentas oficiales de los entes públicos.
3: Sí.
1: Exactamente, de las administraciones municipales.
3: Bueno, todos pueden participar, incluidos los que ya han ganado.
1: Exactamente. Si ustedes desde la administración municipal quieren participar en este concurso versión 2016 de Encendamos la Alegría, en la página web de EPM también están ya publicadas las bases de este concurso con las fechas, donde pueden ampliar mucho más esta información que hoy les estamos contando.
3: O si desean tener más información, nos pueden pedir a través de el número de WhatsApp de Aló EPM, pues nosotros vamos a enviar todas las bases y toda la información relevante para que ustedes participen de este concurso.
2: Hay un principio de sabiduría según el cual siempre estamos aprendiendo. No importa cuánta experiencia o cuántos títulos tenga una persona, hay cosas que están fuera del alcance de su conocimiento. Por eso, tener una actitud dispuesta a aprender algo nuevo será muy importante en la vida de cada persona y en el día a día de cada empresa o de cada entidad.
1: Por eso, entonces, hoy queremos preguntarles a nuestros oyentes qué quisieran aprender, qué les gustaría aprender. Conversen con nosotros al 320-532-1126.
3: ¿Y por qué la pregunta?
2: Pues porque nos contaron que sí, hace unas semanas varios funcionarios de administraciones de los... ...12 municipios del área de influencia se certificaron en un proceso de formación en formulación de proyectos con la ESAP.
1: Bueno, pues esto hace parte de la ruta de la confianza. Recordemos que EPM tiene un convenio con la Fundación Ideas para la Paz que busca fortalecer las relaciones entre las comunidades, entre las autoridades, las instituciones y la empresa. Por ello, han desarrollado desde hace ya varios años estrategias que primero pues desarrollan las capacidades de las personas para que luego tengan estas mayores fortalezas a la hora de relacionarse con los otros, potencializando su capacidad de escucha, de diálogo sincero y también respetuoso. ¿Esto con qué? Con miras a posibilitar espacios para llegar a acuerdos. Pues en este marco de la ruta de la confianza surgió este diplomado del que les estamos hablando.
2: Así es, y hoy nos acompaña un representante de la FIP y con la conversación con él y las voces de los funcionarios de las alcaldías que estuvieron en este diplomado, pues vamos a hilar este programa. Él es Álvaro Méndez, quien nos acompaña en este momento, ¿cierto?
1: Álvaro, buenos días, ¿cómo estás?
9: Hola, buenos días, María Noemí. Un gusto volver a estar aquí con ustedes acompañándoles y contando un poquito de lo que es la ruta de la confianza.
1: Ah, qué bueno, Álvaro, sí, ya te habíamos tenido en programas anteriores. Bueno, hablábamos un poquito como resumíamos al inicio ese propósito de esta alianza entre EPM y la Fundación Ideas para la Paz. ¿Qué pudiéramos agregar a eso? Estamos como por ese lado. Recordemos un poco de eso, del propósito de esta alianza EPM y la Fundación Ideas para la Paz, que por su sigla llamamos FIP.
9: Sí, mira, pues el propósito de esta alianza es poder consolidar una estrategia de fortalecimiento de capacidades tanto empresariales como territoriales en temas principales como la construcción de confianza, los procesos de articulación entre los distintos sectores y actores que están presentes en el territorio, la gestión participativa e inclusiva de las comunidades en los asuntos públicos, y un asunto que se ha convertido cada vez más transversal y casi que una como la huella de la ruta de la confianza es todo este tema del enfoque de género. Todo esto pues con la intención de seguir acompañando y aportando el cumplimiento que tiene el proyecto central hidroeléctrico Ituango con sus obligaciones sociales y todo este plan de acción específico en la línea social que se desarrollan en los 12 municipios. Ahí es clave decirte que, pues más allá de fortalecer esas capacidades, la idea también es que haya un mayor diálogo, una participación más activa y que el desarrollo cada vez se haga más sostenible en estos 12 municipios.
2: Bueno, a mí sí me gustaría hablar un poco de las líneas del convenio, ¿sí? De esto que se ha desarrollado.
9: Sí, mira, pues nosotros tenemos varias líneas de trabajo que de alguna manera se complementan entre ellas. En un primer momento estamos actualmente trabajando lo que es todo el componente de género, que se fundamenta principalmente en estas últimas fases de la ruta, en estos procesos formativos, en el acompañamiento estratégico a las mujeres y a este grupo de mujeres que tiene una vocación productiva para fortalecer la equidad de género, para ayudarlas y poner un granito de arena en la autonomía económica de estas mujeres. Y ahí el foco principal del componente de género es ese empoderamiento de estas mujeres productivas y el fortalecimiento de su participación en asuntos de incidencia pública. Y también tenemos la línea de fortalecimiento institucional, que básicamente lo que hace es acompañar a las administraciones municipales en su fortalecimiento de capacidades para la gestión. Entonces ahí nos centramos en herramientas conceptuales, normativas, hacemos cosas muy prácticas con mucha metodología que ayuden a las administraciones locales a una gestión mucho más transparente, eficiente y pues cercana a sus comunidades.
1: Bien, entonces serían estas dos líneas, género y fortalecimiento institucional.
9: Así es.
1: Uh-huh. Bueno, háblanos del momento actual en el que está este convenio, porque ya llevamos varios años de la ruta de la confianza en nuestros municipios, pero en el momento actual, ¿en qué etapa está esta alianza?
9: Bueno, el momento actual se caracteriza por principalmente como contribuir a la planeación estratégica y a dotar de un horizonte organizacional a las mujeres en el componente de género. Allí, pues digamos que lo que hemos trabajado con ellas es identificar cuáles son sus fortalezas, sus debilidades, cuáles son las fortalezas o debilidades del entorno en el que ellas se encuentran, para avanzar en un plan de acción mucho más estructurado. Allí acompañamos a 34 organizaciones del territorio con unas mentorías especializadas que dieron como resultado un plan estratégico y un plan de acción a un año que en la actualidad pues estamos haciéndoles el seguimiento y el acompañamiento de esos 34 planes de acción. Vamos también un poco en un ejercicio de diagnosticar algunas particularidades del territorio. Esperamos poder dar a conocer pronto un documento sobre las brechas de género en los 12 municipios. También estamos trabajando en un documento sobre capacidades institucionales y en el componente de fortalecimiento institucional hemos acompañado en la creación de una estrategia de comunicación para que ellos puedan dar a conocer el avance de sus políticas públicas. Allí les ayudamos y como que co-creamos una metodología en la que ellos pudieran definir los objetivos comunicativos, cuál es el mensaje que quieren construir, cuáles son la selección de los canales que van a usar para difundir toda esta información, y todo esto en el marco de la normativa nacional y del manual único de rendición de cuentas. Ese es lo que te podría contar del momento actual de la ruta de la confianza.
2: Bueno, ¿qué tal si vamos a hacer una pausa? Y más adelante continuamos con el tema, un tema muy interesante, porque estamos hablando de un convenio que a través de esta fundación, Fundación Ideas para la Paz, pues busca fortalecer esas relaciones de las comunidades, las autoridades, las organizaciones con la empresa, para fortalecer procesos como el diálogo, para ser más respetuosos, para posibilitar y alcanzar mayores acuerdos. Y así lo decimos cantando.
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0: Ya son las 9:27 de la mañana. Continuamos en Aloe PM y antes de continuar con el tema que nos convoca el día de hoy, vamos a revisar si ya los oyentes están participando a través de nuestras redes sociales, a través de nuestro grupo de WhatsApp. Vamos a ver.
1: Hoy les estamos preguntando qué le gustaría aprender a propósito de este diplomado que realizaron varios funcionarios de las administraciones municipales.
0: Bueno, por acá tenemos, tenemos participación de Iván, que hace un reconocimiento a todos los comerciantes, que fue con lo que iniciamos el programa, que aún conservan la linda tradición paisa. No hay como ir a la tienda del barrio o de la vereda a comprar el producto, y aparte de coger lo que voy a comprar y por otra parte, cogerme la nota del día. Quiero destacar que en mi pueblo natal, Yarumal, aún existen graneros y tiendas de abarrotes, como lo decía Wilder, en la calle Caliente. Ajá. Y me encanta ese olor a grano y a panela. Saludando también a los comerciantes de la vereda Piedraíta en Don Matías. Doña Amparo López, que llega uno allí a comprar y hasta tinto, chocolate o el vaso de leche le ofrece.
1: Ah, sí.
0: Ah, bueno. Y a Wilmer e Isabel González en la tienda, hazte saludo a todos los que conoce, a la tienda La Paquita, también Piedradita en Don Matías. Y con relación a la pregunta del día, Diana Montoya nos responde, nos dice muy buenos días sobre la pregunta. A mí me gustaría aprender modistería y a diseñar ropa.
1: Uh-huh. Muy bien, Diana. Ajá. ¿Qué les gustaría aprender? 325-32-1126. Bueno, vamos con la primera historia de hoy. En Sabana Larga todos conocen a Ángela María Yepes Cano, coordinadora del programa de programas sociales de la administración municipal. Más que un trabajo de oficina, que en efecto lo es, lo que hace ella es estar en contacto permanente con las personas.
0: Ella regresó a su tierra para trabajar en la administración municipal y encontró en este proceso de formación herramientas para convertir las necesidades de la gente en proyectos y tratar de darle solución.
1: Conozcamos un poco más de ella desde el enfoque humano, pero también profesional en esta misión de funcionaria pública.
2: Hay personas que trabajan desde una oficina, pero viven conectadas con las comunidades. En Sabana Larga, entre llamadas, reuniones y visitas a las veredas, hay una mujer que ha dedicado gran parte de su vida al servicio social y al acompañamiento de cientos de familias del municipio.
3: Mi nombre es Ángela María Yepes Caro. En estos momentos soy la encargada de los programas sociales y ante el gobierno nacional soy la coordinadora de transferencias monetarias. Yo soy administradora pública y especialista en gestión ambiental. En lo público llevo ya más de 20 años.
2: Ángela regresó a su tierra después de trabajar en otros municipios, motivada por el deseo de aportar desde lo público al bienestar de las comunidades.
3: He recorrido varias empresas. Yo soy orgullosamente nacida en Sabana Larga y he trabajado en Urabá, pero regresé nuevamente a Sabana Larga porque es mi tierra y quiero mucho este pueblo que está bañado por montañas.
2: Su trabajo la ha llevado a recorrer veredas, escuchar necesidades y acompañar procesos sociales con niños, jóvenes, mujeres y adultos mayores.
3: ¿Yo qué hago? Soy la encargada de divulgar los pagos, las novedades, de avisarles a las familias que también participen del componente social y comunitario, que son reuniones, encuentros, donde las personas no solamente se benefician de algo económico, sino que también fortalecen las capacidades, sobre todo de trabajar en equipo, de resiliencia y de motivar esas actitudes que tienen para que desarrollen sus propios emprendimientos. Adicional a eso, también soy el enlace de comunidades étnicas. Entonces también soy como el enlace entre las comunidades y la alcaldía en todo lo referente al componente étnico. También soy el enlace de la gobernación con el programa de arrullos, que busca mejorar la nutrición de los niños, y también está a mi cargo la custodia de la bienestarina, que es el alimento de alto valor nutricional para los niños de primera infancia.
2: Pero detrás de cada trámite también existen historias humanas, sueños y necesidades que la han llevado a entender que servir también significa escuchar.
3: Cuando se acerca a cualquier persona y dice gracias por visitarme, o gracias por darme esta buena noticia, o qué bueno que está el municipio con nosotros, o ahorita, por ejemplo, una satisfacción bonita es ver las comunidades de Tesorero y parte de la zona urbana que están realizando una técnica en construcción y verlos como con esa alegría alegría de ellos cumplir un sueño que es una caseta comunal que ellos están estudiando y están haciendo las prácticas en su vereda.
2: En medio de ese trabajo comunitario llegó también una nueva oportunidad de aprendizaje, participar en el diplomado de formulación de proyectos que surgió en el marco de la Ruta de la Confianza, el trabajo social que vienen adelantando EPM y la Fundación Ideas para la Paz.
3: Sí, yo soy administradora pública de la ESAP, la Escuela de Administración Pública, la quiero mucho, y se nos presentó esta oportunidad del diplomado de marco lógico. Prácticamente nos recordaron la importancia de formular proyectos y que formular proyecto no es tan fácil, pero tampoco es tan difícil, y que todo tiene como un caminito. Entonces, esta metodología de marco lógico inicia con una lluvia de ideas, que hay un árbol de problemas, hay un árbol de soluciones, árbol de objetivos, y que todo esto nos lleva a poder generar una matriz, que es como un resumen de un proyecto.
2: Un proceso que, según cuenta, le permitió entender mejor cómo convertir las necesidades de una comunidad en soluciones concretas.
3: Porque con estas formaciones que tiene que ver con proyectos y que tiene que ver con comunidades, eso permite que el funcionario público aprenda a diferenciar problemáticas y a crear posibles soluciones. Y que no todo se quede como en el papel, sino que se pueda llevar inclusive a las plataformas de formulación de proyectos y que se busque financiación en otros lados. Adicional a que le pueda dar mejor orientación a una comunidad o a una población que tenga una necesidad de formular un proyecto.
2: Este diplomado de formulación de proyectos, realizado entre el 10 y 17 de marzo de 2026 en el marco de la Ruta de la Confianza, contó con jornadas de nivel básico y avanzado y permitió la certificación de 14 personas. Entre ellas estuvieron las funcionarias públicas Ángela María Yepes, Luz Elena Toro, Lina Uribe, Daisy Chavarría y Ana Isabel Suserquia, fortaleciendo conocimientos enfocados en el trabajo comunitario, la cooperación y la transparencia con las comunidades. Desde Sabana Larga, para EPM Radio, Aurelisa David.
1: Bueno, muchas gracias a Aura y también a Ángela, funcionaria de la Administración Municipal, por compartirnos su experiencia. Volvemos con Álvaro Méndez, que es un apoyo técnico y metodológico de la Ruta de la Confianza, que es una de las personas que hoy nos está acompañando en directo en el programa para ampliar este tema. Álvaro, cuando uno está en los municipios, a veces para las comunidades es muy difícil entender que las cosas a nivel público no se hacen como uno hace algo a nivel particular. Si yo voy a construir una casa, pues obviamente lo hago más sencillo, pero si es un ente público, el hospital, la alcaldía, el consejo, la gobernación, hacer una obra de infraestructura implica un proceso, entre otras cosas un proyecto. Por eso a veces también es tan difícil, o se vuelve un poco difícil, esa relación entre los funcionarios públicos y las comunidades. Tratemos de explicarles un poco por qué este diplomado en formulación de proyectos aporta o cualifica mejor

0: que tiene mucha norma, mucha ley en el medio y que implica pues generar una serie de pasos previos antes de poder siquiera diseñar un proyecto. Y un poco este ejercicio de acompañar a algunos funcionarios en un proceso de formación en la formulación y en la gestión de proyectos contribuye justamente a eso, a hacer que la lógica de la formulación de proyectos en estos funcionarios quede cada vez más en su cotidianidad, y eso de alguna manera agilice y facilite la forma en la que se van desarrollando los proyectos en cada uno de los municipios, y de alguna manera lograr esa eficacia y lograr esa eficiencia en esos procesos de gestión y de ejecución y de planeación de los proyectos, pues obviamente va a tener un impacto en la cotidianidad de cualquiera de los habitantes de los municipios en los que estamos trabajando, porque entonces van a ver con mucha más rapidez la consolidación o la finalización de un proyecto, de una política, de un plan que ellos estaban esperando, de la mano pues de funcionarios cada vez más capaces, con más y mejores herramientas, que de alguna manera se articulan con entes territoriales del nivel regional y nacional para que las cosas salgan lo más pronto posible. Eso es justamente lo que queríamos hacer nosotros con estos ejercicios de formación que hemos realizado en los 12 municipios, con esa intención pues de que se facilite la gestión pública.
1: Álvaro, en este tema del ámbito público y con tantas ramas, porque cuando uno, digamos, empieza a mirarlo, que el modelo integrado de planeación, que la contratación estatal, que la administración pública en general, que un plan anual de adquisiciones, que una evaluación del desempeño, o sea, son diversos los temas que hoy necesitan los funcionarios públicos para poder ejercer una buena función, como eso, como funcionarios del Estado. ¿Cómo se definió que la necesidad de los funcionarios en esta área era la formulación de proyectos? ¿Cómo se define que era fundamental hacer el diplomado en este tema?
0: Pues nosotros, bien, también lo decían ustedes muy al inicio, llevamos muchos años acompañando el territorio y en fases anteriores, por ejemplo, veníamos un poco acompañando esa formulación de los planes institucionales de capacitación. Y eso fue como una señal constante, una alarma constante que se hacía evidente en todos los municipios, este proceso de la formulación de proyectos, porque además resulta transversal para cualquier área. Si uno lo ve así, pues desde la infraestructura hasta políticas de inclusión o políticas de género, de inclusión, de juventudes, de tercera edad, pues todas necesitan este ejercicio de formulación de proyectos, y todos los funcionarios que están al frente de diseñar y ejecutar estas políticas tienen que tener esas habilidades técnicas y esas herramientas para poder formular un proyecto de la manera más adecuada, para que cuando llegue a las instancias regionales o nacionales, pues eso fluya, eso salga lo más pronto, lo más rápido y lo más ágil posible. Entonces ahí vimos que era una necesidad transversal de todas las administraciones en los 12 municipios. Y pues a partir de ahí fue que decidimos hacer y consolidar un poco todo este proceso de formación en formulación de proyectos.
2: Bueno, pues hablarnos un poco ahora, Álvaro, de la entidad, la institución de formación que brindó el diplomado, la metodología, los tiempos en los que se realizó.
0: Sí, mira, ahí aprovecho el espacio también para agradecerle a la Escuela Superior de Administración Pública, a la ESAP, específicamente a la Dirección de Antioquia, que desde el momento uno en el que los contactamos y le contamos a esta dirección de la ESAP lo que queríamos hacer, fueron muy receptivos y se pusieron al servicio de las necesidades que nosotros habíamos identificado de formación. Con ellos pues tuvimos una comunicación muy fluida, muy dinámica y de la mano de su equipo administrativo y también de su equipo pedagógico construimos todo el contenido temático y pues fueron ellos los que en la modalidad virtual lideraron todo el proceso de transferencia de ese conocimiento y como lo decía hace un rato la funcionaria en Sabana Larga, un poco ese recorderis que hicieron ellos, muchos de ellos que son administradores.

0: administradores públicos o tienen mucha experiencia en lo público, hicieron un poco ese recorder y sobre cómo es que se formulan proyectos desde la metodología de marco lógico y cómo, por ejemplo, se utiliza la plataforma MGA Web, que es pues, el aplicativo a través del cual estos proyectos se suben al Departamento de Planeación Nacional. Eso fue como el acompañamiento que recibimos. Fue la ESAP la que hizo la formación, lideró la formación, puso a disposición profesores, monitores, infraestructura tecnológica. Nosotros simplemente lo que hicimos fue recoger a los funcionarios que estaban interesados y acompañarlos en el proceso de inscripción y en su proceso de formación en estos espacios.
1: Bueno, pues este tema puede parecer muy teórico para nuestros oyentes, pero en resumen, que las administraciones municipales tengan suficientes proyectos formulados, que sepan formularlos, ayuda a que esas necesidades que las comunidades tengan se hagan realidad. Por eso, aprender a formular un proyecto es clave para las administraciones municipales.

0: ¿Qué le gustaría aprender? Varios funcionarios, más de 70 de las administraciones municipales de estas 12 localidades del área de influencia, aprendieron mucho más sobre formulación de proyectos. A usted, amigo oyente, ¿qué le gustaría aprender?
1: Y tenemos respuesta de los oyentes, porque ellos hoy están participativos, nos están escribiendo a través de nuestra línea de WhatsApp. Vea, vea, Elisa Yepes nos dice, mi abuela decía, entre más vives, más aprendes. Bienvenidas todas las formaciones y diplomados. Me gustaría aprender a coser. Y por otra parte, Luz María Echeverry dice, muy buenos días, ¿cómo están todos? A mí me gustaría aprender a manejar moto y a usar el computador.
0: Bueno, bueno, buenas tardes, Luz
1: María. Nunca es tarde para aprender, así
2: es. Y hay facilidad. Hay facilidad de que ahorita pueda aprender a manejar el computador.
0: Y la moto también.
1: Y la moto, claro. Sí, con cuidado, obviamente. ¿Cierto? Bueno, continuamos con historias en Aló EPM y vamos a hablar ahora de un caso muy especial, porque muchas veces cuando una mujer se convierte en mamá, pues pareciera que todas sus metas profesionales tuvieran que pasar a un segundo plano. Entre el trabajo, la casa, la crianza, el tiempo casi nunca alcanza para muchas de ellas. En este reto, pues, se enfrentan muchas funcionarias de las alcaldías municipales.
0: Conocer su historia con matices de su vida personal nos permite ponernos en sus zapatos para ser un poquito más empáticos. Lady Joana Vargas es la comisaria de familia de Ituango, es madre y a su sólida formación profesional le sumó este diplomado impulsado por la Ruta de la Confianza.
3: Mi canción favorita es Gracias a la Vida de Mercedes Sosa, porque esta canción me permite reflexionar y entender que la vida diaria nos permite cosas muy bonitas, como vivir en el municipio de Ituango, en un lugar lleno de tanta naturaleza. Me recuerda que la vida a diario nos regala mucho, a veces incluso más de lo que necesitamos.
4: Gracias a la vida que me ha dado tanto.
5: Ella es Lady Joana Vargas Correa, una joven de raíces campesinas, oriunda del corregimiento de La Granja en Ituango.
3: Soy abogada de la Universidad de Antioquia, especialista en Derecho Administrativo. Actualmente estoy realizando en la Universidad Pontificia Bolivariana una especialización en Derecho de Familia, Infancia y Adolescencia. Ya la estoy terminando y me desempeño en el municipio de Ituango como comisaria de familia.
5: A sus 28 años, Joana dice que la vida le ha tocado aprenderla trabajando, escuchando a la gente y sacando adelante cada reto que se le atraviesa.
3: Me motiva mucho poder estar al servicio de mi comunidad, de la comunidad en la que crecí, en la que me formé como profesional y a la que le debo toda mi historia familiar.
5: Ella disfruta compartir con su familia. Y uno de sus mejores pasatiempos es leer. Y aunque muchas cosas llegaron sin planearse, una de las experiencias que más le ha cambiado la vida fue convertirse en mamá.
3: Para mí, mi rol más importante es el rol de ser mamá, el de educar, criar con mucho amor a mi pequeña hija. Para mí, la maternidad me llegó de sorpresa, no fue algo que estuviese planeado en mi vida, sin embargo, acepté con mucho amor, encontré en ella una motivación para terminar mis estudios, para terminar la carrera profesional, para continuar estudiando y poderme especializar.
6: Hola, mi nombre es María Paz. Me gusta compartir con mi mamá.

0: Respeta.
1: En medio de tantos compromisos que requiere ser comisaria de familia, Giovanna se dio el espacio para seguir estudiando y hacer el diplomado Formulación de Proyectos, que gracias a la Ruta de la Confianza de EPM y la Fundación Ideas para la Paz, ella logró una experiencia que hoy deja nuevas herramientas para seguir trabajando por Ituango.
2: Y fue muy enriquecedor este espacio porque para la Administración Municipal de Ituango, que los funcionarios en este momento estemos capacitados en la metodología general ajustada y en el enfoque de marco lógico para la gestión de los proyectos, es un asunto pues de cumplimiento técnico, pero también es una herramienta que nos facilita a nosotros la transformación social y el aprovechamiento financiero pues de todos los recursos que percibe el municipio.
1: Aunque dentro de sus funciones no está formular proyectos, estos conocimientos pueden ayudarle a orientar a los jóvenes de su comunidad y a brindarles una visión para su futuro.
2: Del diplomado aprendí que es muy importante que el municipio siempre identifique muy bien cuáles son sus necesidades, cuáles son los recursos con los que se cuenten y que los proyectos que se realicen para que puedan estar pues en el banco de proyectos de manera adecuada, cumplan con todos los lineamientos técnicos de viabilidad para que se puedan presentar ante las diferentes entidades y se puedan percibir y adecuar esos recursos para la viabilidad de los mismos.
1: Como Giovanna, otras 13 personas en el municipio de Ituango se certificaron en formulación de proyectos, el cual fue dictado por la ESAP de manera virtual.
2: En un contexto territorial con tantas complejidades históricas como lo es el municipio de Ituango, con tantas brechas sociales y con un potencial rural, porque somos uno de los municipios más extensos del departamento de Antioquia, la formulación técnica de proyectos puede ser el puente entre las necesidades de la comunidad y los recursos que hay para que solucionen o para que se puedan satisfacer esas necesidades. Mi meta personal es lograr un estado de bienestar, poder ser feliz, disfrutar de lo que hago, poder estar al servicio de las personas que más me necesitan.
1: Desde Ituango para EPM Radio, Geraldine Zapata.
3: Bueno, gracias a Geraldine por darnos la historia de Giovanna, la comisaria de familia de Ituango, que seguramente pues muchos conocen allí, pero a lo mejor no tenían algunos datos de su proyecto de vida. Volvemos con Álvaro Méndez de la FIP, ya en esta parte final del programa, aunque todavía nos queda pendiente una historia y muchas opiniones de los oyentes. Vamos a ver si alcanzamos más adelante a comentarlas. Bueno, Álvaro, hemos escuchado estas dos historias de funcionarias en Ituango y en Sabana Larga, pero creo que es momento de que nos cuentes cómo este proceso de formación pues le apunta al proceso, al propósito principal de la Ruta de la Confianza, que es fortalecer esas relaciones entre las comunidades, las autoridades y EPM en estos municipios del área de influencia de Hidroituango.
4: Sí, pues mira, todo este ejercicio de formación que hemos tenido, consideramos nosotros que impacta en ese propósito fundamental de la Ruta de la Confianza de fortalecer esas relaciones entre estos tres actores, en la medida que los procesos públicos se hacen mucho más eficientes, mucho más claros y mucho más de frente a las comunidades. Y eso implica ir ganando la transparencia y la eficiencia en este tipo de ejercicios de lo público. Pues lo que hemos descubierto a lo largo de tantos años en el territorio es que fortalecen justamente las relaciones de confianza y transforma la forma en que los funcionarios, los representantes de la empresa y las comunidades en general dialogan en su cotidianidad. Entonces ahí el ciudadano siente una capacidad adquirida de los funcionarios públicos, y eso de alguna manera de nuevo retribuye en la confianza y en mejorar la forma en que se desarrollan las relaciones. Inclusive considerábamos nosotros que estos ejercicios formativos también ayudan a gestionar de una mejor manera los conflictos o aquellas cosas que a veces no salen tan bien en el municipio, porque pues ahí el funcionario tiene las suficientes herramientas para hablar con su comunidad y explicarle en qué punto está cualquier proyecto o cualquier asunto de interés, y eso, vuelvo y digo, fortalece las relaciones y los lazos de confianza entre estos tres actores que considerábamos nosotros van con el objetivo de generar un desarrollo sostenible en la región.
0: Bueno, y como lo decías, digamos que en el mediano plazo uno espera que mejore la eficiencia pública con el desarrollo de estos programas. En el corto, ¿cuántas personas se certificaron con este diplomado?
4: Bueno, ahí yo quisiera arrancar diciendo que tuvimos la fortuna de tener alrededor de 118 funcionarios que participaron en los espacios de formación en los 12 municipios. Nosotros teníamos la expectativa de que solamente íbamos a lograr atraer unos 40, 50, pero cuando pasamos los 100 fue algo muy grato para nosotros. Y ya después del proceso de formación y un poco el ejercicio interno de evaluación y de asistencias que hace la ESAP, pues tuvimos 42 personas certificadas en el curso de formulación de proyectos en un nivel básico, y en el nivel avanzado tuvimos certificadas 34 personas. Eso nos da unas 76 personas certificadas en los 12 municipios, 76 funcionarios, 76 funcionarias que pudieron cumplir con los requisitos que exigía la ESAP para su certificación.
3: Bueno, otro logro más de la ruta de la confianza en estos años de trabajo conjunto con las comunidades, con las autoridades y con EPM para propiciar espacios de diálogo, conversación en esta área de influencia del proyecto Ituango.

0: Son las 9:55. Bueno, tenemos otra historia pendiente, pero creo que esa la vamos a contar esta semana en nuestra serie de Camino en Camino. Bueno, Álvaro, estamos llegando al final del programa, pues agradecerte por participar hoy en nuestro programa Alo EPM, por estar en directo conversando con nosotros sobre este tema y algo que nos quieras agregar en relación con lo que viene en la ruta de la confianza ya en los próximos días.
1: Bueno, no, yo muy feliz de estar otra vez aquí con ustedes, contarles que lo que se viene está mucho más enfocado hacia el componente de género. Estamos desarrollando unas piezas de comunicación sobre los derechos de salud sexual y reproductiva en los 12 municipios y estamos, como les comentaba al inicio, acompañando todo este proceso de fortalecimiento de capacidades organizativas en estas asociaciones de mujeres. Eso es lo que te podría decir que se viene ahora en inmediato y seguramente también muchos de nuestros oyentes han podido escuchar de los procesos o de los encuentros en los que se han presentado estas estrategias de comunicación de algunos proyectos y algunas políticas muy puntuales en los municipios. Eso es lo que se viene.
0: Bueno, además porque el tema de la ruta de la confianza es algo que está muy presente entre nuestros oyentes, incluso cuando hemos ido a los encuentros de oyentes en las regiones, también identificamos cómo muchas de esas personas conocen la ruta, saben de lo que hace, pero además han participado en ella. Creo que muchos líderes o casi todos los líderes han pasado por alguno de los espacios de la ruta de la confianza y esto pues da cuenta también de los logros positivos de esta estrategia. Álvaro, no nos queremos despedir sin antes preguntarle a usted qué le gustaría aprender, precisamente esa pregunta que hoy hemos estado desarrollando también con los oyentes.
1: A mí me gustaría aprender a trobar como troban allá en el programa.
2: Eso se puede solucionar.
1: Yo no tengo tanta capacidad imaginativa como tienen ustedes, entonces quisiera aprender a eso.
2: Álvaro, eso tiene solución. Vea, le voy a hacer una trova rápidamente. Álvaro, usted esté tranquilo, que eso tiene solución. Lo importante es que le salga de adentro del corazón.
1: Muy buena.
0: Y ahí es donde uno dice que es muy difícil hacerlo.
1: Es admirable, es muy difícil.
0: Así es, pero este muchacho aquí tiene una escuela de trova, precisamente.
3: Después
0: le paso el contacto.
2: Tengo un diplomado.
1: Yo quedo pendiente a ver si me inscribo en la próxima clase.
0: Bueno, como estos 76 funcionarios de las administraciones municipales están aprendiendo cosas nuevas en torno a su trabajo y en lo que tiene que ver con la formulación de proyectos, todos nosotros también siempre podemos estar abiertos a aprender cosas nuevas. Esa es la invitación también que dejamos en nuestro programa. Andrés, finalmente vamos a despedirnos recordando algunos daticos sobre la convocatoria para participar en el concurso Encendamos la Alegría 2026 de EPM.
4: Así es, la 14ª edición, como lo comentábamos al principio del programa, en donde los municipios participantes pues podrán desarrollar una campaña digital. Esto con el propósito de que se promueva la cultura ciudadana en el uso legal de los servicios públicos, el agua, la energía, el gas natural y el cuidado de la infraestructura. Es decir, a través de esa campaña digital, a través de ese video, a través de esos carruseles, de esos flyers, bueno, usted podrá resaltar la importancia de esto, de lo que estamos hablando, para el desarrollo de los territorios y el bienestar de las comunidades. ¿Cómo se debe hacer? Lo deben hacer a través de los canales institucionales o oficiales de las administraciones municipales, como las páginas web, las redes sociales como X, Instagram, TikTok, YouTube, Facebook y WhatsApp. También lo pueden hacer a través de emisoras web o a través de televisión web.
0: Fechas de publicación entre el 25 de mayo y el 18 de junio únicamente.
4: Así es.
0: Bueno, nosotros nos despedimos de esta emisión, de esta nueva conversación que llega al final. Recuerden que ustedes pueden hacer parte de nuestro grupo de WhatsApp, así como Diana Montoya en San Andrés de Cuerquia, así como Doralba Zapata en Santa Fe de Antioquia, así como Elisa Yepes también en Santa Fe de Antioquia, así como Iván, así como Luz María, como otras personas que hacen parte de nuestro grupo de WhatsApp. Ahí también conversamos durante el programa, pero también a lo largo de la semana compartimos información e integramos de alguna forma las regiones, porque los del occidente nos cuentan qué está pasando en su región y los del norte hacen lo mismo. Aquí les dejamos la invitación para que hagan parte también de esta comunidad digital de EPM Radio.
2: Y como este programa fue de aprendizaje, les voy a dejar esta tarea para la casa. ¿Qué dice así? Dale, Juancho. 320-532-1126, escríbalo bien. Si usted quiere ser parte de nuestro grupo de WhatsApp, nos escribe este número. 320-532-1126, escríbalo bien. Si quiere contarnos sus historias, participar en el programa, vea, sencillito. 320-532-1126, escríbalo bien. ¿Sí se lo aprendieron?
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0: 16 minutos de la mañana en Briseño Estéreo. ¿Cómo están? ¿Cómo se encuentran todos? Nuevamente un saludo. Veníamos ahí del programa de Aló EPM, este importante programa de EPM Radio. Ahora sí, vamos a continuar con más buena música. Ya llega, estamos, damos inicio al top de las 10 más sonadas. Pero antes, nuestro párroco, el sacerdote Oscar, tiene una invitación para nosotros. Padre, muy buenos días, ¿cómo está?
1: Muy buenos días, Davinson. Buenos días a Briseño Estéreo, la radio que nos complace.
0: Cuéntenos, padre.
1: Muy bien, Davinson, Dios le pague. Queremos hacer una invitación a toda la comunidad briseñita. Recordamos que esta tarde tenemos la misa de la vigilia de Pentecostés. ¿Qué significa? La venida del Espíritu Santo. Y con esta gran celebración, entonces, Davinson, damos por culminado este tiempo de Pascua, que fueron 50 días de preparación para esta gran solemnidad. Y por eso queremos invitarlos para esta tarde. La misa será a las 6 de la tarde. Y no sé si hay la oportunidad de transmitirla para los campesinos y para los enfermos.
0: Sí, sí, señor, claro.
1: Yo le pagué a Davinson y a Briseño Estéreo, que no solo nos complace con todos estos programas de EPM, de la alcaldía, de la comunidad, sino que también nos complace con la vida espiritual. Dios les pague. Entonces, por eso los invitamos a las 6 de la tarde, la gran misa de la solemnidad de Pentecostés, y hoy mismo vamos a celebrar la misa de sanación. Por eso los invitamos a todos. Recordemos, a las 6 de la tarde será la misa de Pentecostés, de la venida del Espíritu Santo y también de la misa de sanación. Todos a las 6 de la tarde. Dios le pague a Briseño Estéreo, que siempre nos complace. Y vamos a pedirle al Espíritu Santo, con sus 7 dones, que nos ilumine y que nos santifique y que nos dé la paz que tanto necesita el mundo. Así que Dios le pague a todos. Vamos a estar muy atentos. Pueden traer una velita, un cirio, para encender ese nuevo fuego y pedirle al Espíritu Santo que nos ilumine y santifique. Dios le pague, Davinson.
0: Amén, Padre. No, qué rico, hombre, los que puedan acercarse, llegar hasta el templo ahí con su velita, y el que no pueda ahí, ya sabe, a las 6 de la tarde enciende el radio. Si ya nos está escuchando, pues le sube un poco más al volumen, enciende una velita, así sea una velita de esas normalitas de la cocina, pero encienda su lucecita ahí, prográmese, porque ya sabe, y es premio doble, vea, misa de sanación y la misa de culminación de Pentecostés,
1: que es la venida del Espíritu Santo.
0: Imagínense, en premio doble para esta noche, para esta tarde noche, a las 6 de la tarde, con la ayuda de Dios nuestro Señor. ¿Listo, padre?
1: Muy bien, Dios le pague. Bendiciones para todos.
0: Amén, padre. Muchas gracias a usted por la información. Ahora sí, continuamos. Recuerden, estamos en el top de las 10 más sonadas de la semana. Ya saben ustedes cómo funcionan. Acá son desde el 10 hasta la 1, así vienen numeraditas las que más sonaron a lo largo de esta semana. Si usted tranquilamente puede participar de este top, ya saben, me escriben a través del 310-553-44 y me dicen: hey, Davison, hey, flaquito, hey, talladito. Bueno, así como ustedes me dicen que me tienen como 20 apodos ya, como quieran, me dicen: Davison, yo creo que esta semana sonó bastante esta canción. Y yo: sí, señor, sí, señora, sí, dama, sí, caballero, está en lo cierto, y algo hacemos. Listo, ahí está pues la invitación. 10 y 10 minutos, empezamos con una tropical pues para que entremos en calor, y ahí sí entramos en materia con las 10 más sonadas de la semana.

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Son las 10 y 15 minutos de la mañana. Ahora sí entramos en materia con las 10 más sonadas de la semana. Empezamos por acá con un trap. Este género por acá, donde uno de los más grandes representantes es el señor Anuel AA. Por acá con esta canción, 23 preguntas. Una muy bonita canción.

Esta bonita canción que es un estilo de reggaetón lento y trap. Oiga, les cuento, fue lanzada por el cantante puertorriqueño Anuel AA el 23 de agosto, justo el 23 de agosto de 2021. 23 preguntas para el 23 de agosto. ¿Sí ven? El tema destaca por ser una de las composiciones más melancólicas, introspectivas y personales en la carrera de este señor artista. Y les cuento, ¿quieren saber un poco del significado? Esta canción es una dedicatoria a nuestra queridísima colombiana, nuestra artista nacional, Karol G, ya que se publicó coincidiendo con la fecha en la que Anuel y su, en estos momentos, es pareja, la cantante colombiana Karol G, habrían celebrado su aniversario de novios. ¡Qué bonita! Hombre, la estructura y el concepto de este tema está fuertemente influenciados por ese hip hop clásico por ahí de una canción que se llama 21 Questions, lanzado por el rapero estadounidense 50 Cent. Ah, para que vean ustedes eso de esa buena manera con el género urbano y esa bonita canción. Empezamos el top de las 10 más sonadas. Recuerden muy bien que si usted quiere hacer parte de este top, es muy fácil. Me llama a través del 310-500-5344. 310-500-5344 y me dice qué canción considera que debe estar en el top a esta hora. Top número 10 suena 23 preguntas del señor Anuel AA.

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1: 9, top número 9. 9.
2: Abrázame.

10 y 22 minutos de la mañana, continuamos en el top de las 10 más sonadas de esta semana y veníamos por ahí del género urbano con el señor Anuel AA, pero seguimos, cambiamos ahora al romance. Por acá suena una que sonó también en Conexión Romántica, bastante bonita, pero viene como siguiendo el mismo hilo de la primera canción. Suena esta bonita canción acá, Abrázame, de la señorita Ángela Aguilar, junto al caballero Felipe Botello.

Esta bonita canción lanzada el 29 de agosto del 2024 y es una balada y también un bolero romántico interpretado por la cantante mexicana, como les dije, Ángela Aguilar, junto al cantautor Felipe Botero y su proyecto musical del Caballero Botello por allá que se llamaba El Sonoro Rugir. Se llama El Sonoro Rugir, ese proyecto musical donde salió esta bonita canción.

Dios mío, yo no sé qué tiene la letra de esta canción, pero me da una sensación tan bonita. Ore, la le ¿saben por qué? Yo digo que es porque la letra como que aborda el anhelo de conexión, el consuelo y la búsqueda de paz interior a través del contacto físico, porque por ahí el estribillo de la canción, si prestan bastante atención, dice: abrázame fuerte, no me dejes, por favor. En este caso funciona, no sé, como una súplica de protección frente a la soledad o a la ansiedad. Y dice: mi sufrimiento ha acabado desde que veo tu mirar. Es que muchas veces en realidad lo que necesitamos es un abrazo de esa persona que queremos, de esa persona que amamos. No nos olvidemos de abrazar y de expresar nuestro cariño. Vamos con una romántica en el top número 9 a esta hora. Suena Abrázame de Ángela Aguilar junto a Felipe Botello, cuando son las 10 y 24 minutos de la mañana en Briseño Estéreo, la radio que te complace.

Ay, hombre, ¿y cómo podría pasar este top de la semana sin que sonara una tropical bien buena de esas que suenan en a todo ritmo? Que me la pide muy seguido, hombre, casi a diario, nuestra queridísima Girles Arroyave. Son las 10:29 minutos de la mañana. Estamos escuchando el top de las 10 más sonadas de la semana, que son las canciones, como su nombre lo indica, que más sonaron en la 105.4 a lo largo de toda esta semana.

0: esta buena canción de los Corraleros de Majagual. Oiga, escuchen bien, lanzada ya por allá en 1966. Un clásico tropical con la voz del señor Chico Cervantes, que narra ahí la energía de una mujer demostrando su baile en la fiesta. ¡Ay, vecina, por eso la pides! Así serás tú. Esta canción se destaca por el ritmo sabanero con acordeón y la mención de ciudades venezolanas en sus versos. Ah, por acá ahí mismo la vecina nos estaba escuchando, pero estaba callada. Vea, ahí mismo contestó: vecina, a ver, cuéntanos. Llamé a la vecina, a ver qué nos dice. Vecina.
1: Viejita, buenos días, ¿cómo estás? ¿No sabes si hay misa?
0: Vecina, me estabas preguntando que si hay misa. Vecinas, sí, la misa la va a ver ahora a las 6 en el santo, en el templo. Listo, ya nosotros le vamos a estar informando si la transmitimos o no. Listo, ahora les avisamos bien, nosotros le vamos avisando a lo largo del día. Listo, vecina. Bueno, suena a esta hora la... Ah, bueno, se me iba a pasar. Por acá tengo otro mensaje. Me dice: Briseño Estéreo, buenos días. Hoy en el top 10 de la... debería sonar Ojitos de Gato. Mi querido oyente, yo sé que pensaba que iba a sonar el top de las 10 más sonadas y no iba a sonar Ojitos de Gato. Ay, bendito, esa canción cómo sonó. Solo que no la he sonado todavía porque esa van un poco más arriba en nuestro top. Apenas vamos en el top 8 y recordemos que entre más haya sonado, más arriba está. ¡Listo! Vamos entonces con esta. Suéltala para que se defienda de los Corraleros de Majagual. Es el top número 8 en las 10 más sonadas de la semana en la 105.4 Briseño Estéreo, la radio que te complace.
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Son las 10 y 35 minutos de la mañana en Briseño Estéreo y así llegamos ya al top número 7 en las 10 más sonadas de la semana y nos ponemos otra vez románticos porque suena por acá esta bonita canción Por Amarte del señor Enrique Iglesias.

Bueno, abro yo debate por acá. ¿Dónde están los que creen que se ama solo una vez en la vida? ¿Ustedes pueden creer que se ama más de una vez? A ver, escríbame, contésteme en esa pregunta a través del 310-553-44. 310-553-44. A ver, en mi posición, a ver, ¿yo qué digo? Yo digo que es posible, entre comillas, amar varias veces, pero hay una persona que es a la que más se ama, que es a la que se ama de verdad. Porque, a ver, ¿cómo lo explico? Yo siento que hay una persona que está destinada para ti y a esa es a la persona que más se ama y se ama de verdad. Entonces, eso piensa este humilde servidor. Bueno, hablemos de esta canción que es una balada romántica interpretada por el cantautor español Enrique Iglesias, lanzada por allá el 8 de abril de 1996. Ya tiene sus años esta canción y funciona como el tercer sencillo oficial del exitoso álbum debut. Escuchen, hizo parte de su debut esta canción del estudio homónimo Enrique Iglesias, 1995.

Oiga, esta canción, sinceramente, la letra de esta canción, pienso yo, que describe lo que es el amor en su estado más puro, idealizado, incondicional y sacrificado. Ahora les hago yo también una pregunta. Por amarte, por amar a esa persona que ustedes tanto quieren, ¿qué harían?

¿Usted qué haría por amor a esa mujer? Cuénteme a través del 310-500-5344. 10:37 minutos de la mañana. Top, estamos en el top de las 10 más sonadas de la semana. Este es el top número 7. Por amarte, de Enrique Iglesias en la 105.4 Briseño Estéreo. La radio que te complace.

0: radio y sí estamos pasando por varios géneros musicales. Está rico, está chévere. Hay romántica, hay por ahí de esa música bien movida, bien, bien tropical. Por ahí del género urbano también. Y ahora llegamos por acá con una norteña, el regional norteño. ¿Quién no conoce esa canción, hombre? Y bueno, para los que no la conocen, les voy a hablar un poquito de ella. De eso se trata.
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0: Muy bien, este es el top número 6 en las 10 más sonadas de la semana. Cruz de Madera. Esa canción que es una célebre mexicana del estilo regional, norteño y ranchero, interpretada nada más y nada menos por la agrupación icónica como Los Rayos, también conocidos como Los Rayos de México o Los Rayos de Chuy Luviano, imagínense. Lanzada formalmente en su discografía en la década de 1980, esta canción se ha convertido en un clásico imperecedero de la música tradicional para funerales y despedidas en México y América Latina.
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0: Siempre les digo que esta canción me recuerda a mi difunto abuelo, el diario. Esta era su canción favorita, le gustaba bastante. Esta canción que es un tema, una reflexión profunda sobre la muerte, la aceptación de la mortalidad y la sencillez de un último adiós. Muy bien, así llegamos al top número 6 en las 10 más sonadas de la semana. Suena La Cruz de Madera en la 105.4 Briseño Estéreo, la radio que te complace.

10:48 minutos de la mañana en Briseño Estéreo. ¿Y cómo no iba a sonar, por favor, un vallenato en el top de las 10 más sonadas de la semana? Sí, vallenato y popular es lo que más suena en esta emisora, por Dios. Traigo por acá esta bonita canción, Un Osito Dormilón del Binomio de Oro. Esta icónica canción.

Esta canción que fue bastante pedida a lo largo de la semana, por ahí en Folclor Vallenato y también en el Cantinazo, hasta por nuestro queridísimo Reinaldo. Reinaldo, que esta semana estuvo lo más de vallenatero. Recuerdo, me llamó y me dijo: colóqueme ahí el osito dormilón. Y yo, claro que sí. Oiga, esta canción que es uno de los himnos más grandes del vallenato romántico, por allá a finales de los 90, fue lanzado en 1999, ahí cerquita ya del 2000, en el álbum que se llamaba Más Cerca de Ti, y fue interpretada por la icónica agrupación colombiana Binomio de Oro de América, bajo la dirección del acordeonero, gran acordeonero, Israel Romero, y con la sentida voz principal de Giancarlo Centeno.

Corazón que se enamoró sin conocerla. Ahora, y a diferencia de los vallenatos alegres, este tema se destaca por ser un canto al desamor, al despecho y a la desilusión. Oiga, por Dios, todo junto, todo el combo completo, pues, desarrollado a través de un diálogo entre dos amigos. Hombre, el título de la canción proviene de un tierno regalo, que en este caso es el osito de peluche, que el protagonista le dio a su pareja antes de que ella lo abandonara sin darle ninguna explicación. Ah, qué difícil esa situación, uno bien contento ahí con su osito de peluche. Ah, con esto la voy a matar, con esto la voy a conquistar más. Y que se lo reciba y después lo deje a uno. Ah, no, no, no sé. Yo, siendo mi caso, yo en la vida vuelvo a dar un osito de peluche.

Les cuento que esta canción fue escrita también por el señor Giancarlo Centeno, quien no solo dio su voz, sino que plasmó en ella una gran carga sentimental que conectó de inmediato con el público. Bueno, que suene cuando son las 10:51 minutos de la mañana. Estamos en el top de las 10 más sonadas de la semana en Briseño Estéreo. Este es nuestro top número 5 y suena un osito dormilón del binomio de oro en la radio que te complace.

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1: Once y un minuto de la mañana, estamos en el top de las 10 más sonadas de Briseño Estéreo. Suena por acá, o sonaba más bien, aquellas caricias de Esteban y Wilson David. Una canción que está fresca y que ha gustado esta semana. Esta canción es un sencillo musical interpretado por el dúo colombiano Esteban y Wilson, lanzado oficialmente, escuchen esta fresca, el 24 de abril del 2026, bajo el sello independiente His Music. El tema ha ganado una enorme popularidad y viralidad en redes sociales como TikTok debido a su característico estilo de música caribeña y parrandera colombiana. Oiga, esta canción me la pidieron mucho y tengo una anécdota sobre esta canción. Una oyente me decía, una muy queridísima oyente, me decía: Davison, colócame por favor La Pantera. Y yo, La Pantera, bueno, tengo una llamada, vamos a ver qué nos dicen. Ah, justo me colgó. Bueno, vamos a continuar. Me decía, colócame La Pantera. Y yo, La Pantera. Sí, La Pantera Negra. Y yo, Pantera Negra, ¿cuál canción se llama así? Yo ya desesperado, pero ¿cuál es? Por Dios, ¿cuál es? Dios mío, ¿cuál es? Y yo no lograba caer en cuenta cuál era y buscábamos y nada, hasta que ella me mandó una parte de la canción. Y claro, es esta, se llama Aquellas Caricias de Esteban y Wilson. Pero ella decía La Pantera porque hay una parte donde dice... ¿Piensas que ando de pantera? Algo así. Y yo, con razón, eso lo explica. Vamos a contestar entonces la llamada, vamos a ver qué nos dice. Hola, ¿qué tal? Muy buenos días.
2: Hola, hola.
1: ¿Cómo estás, Sandra?
2: Te estoy escuchando.
1: Me estás escuchando que estoy contando lo de La Pantera.
2: Ajá, ya le puso volumen a esa canción.
1: ¿Te gusta?
2: Bastante. Bueno. Y la otra que le acabé de mandar, para si me la puede colocar.
1: Vamos a ver, Sandra, aquí miramos si cabe entre el top de las 10 más sonadas, ¿listo?
2: Bueno.
1: Listo, dale.
2: Chao.
1: Chao, Sandrita, yo escucho.
2: Chao. Briseño Estéreo, la mejor.
1: La que te complace, listo, Sandra, claro que sí, con gusto. Exactamente, esa era nuestra queridísima Sandra, la querida oyente de la anécdota, y ella ahí mismo llamó, sacó pecho, sí, soy yo soy. Tengo por acá otro reporte de sintonía, vamos a ver la vecina, a ver qué nos cuenta la vecina o qué nos pregunta. Vecina, a ver, cuéntamelo todo.
3: Vecino, ¿cómo estás, pues, Ale? ¿Cómo te han tratado? Le siento una buena energía, vecino, gracias a Dios. Vecino, me vas a dar un temita. Ni parientes somos.
1: Vecina, a ver, te cuento. Esa no me traqueó casi esta semana. Vamos a ver, pero casi no me sonó. Recuerda que estamos en las 10 más sonadas de la semana. ¡Listo! Ahorita vemos si de pronto lo acomodo. Si no sonó casi, no la coloco. ¿Listo? Mil disculpas, vecina, pero después cuadramos. ¿Listo? Usted sabe cómo es. Bueno, ¿qué suene ahora? Ahora continuamos. Vemos que suene la de Sunny Wilson. O bueno, más bien les voy a contar otro poco de esta canción.

Bueno, ¿saben qué? Estaba mirando a ver si de pronto sonaba el corito de lo de la pantera, pero no. Y como ya sonó, vamos entonces con nuestro top número 3. Y en nuestro top número 3 tenemos una que me dijeron, Davison, colócala en el top. Y yo, sí, estoy esperando porque fue una de las que más sonó. Les hablo de un vallenato, Ojitos de Gato.

Oiga, esta canción que empezaron a pedirla mucho, porque una vez la pidieron y nos dio a mi compañera a mí por decir que me quedaba a mí, que tos de gato, y los oyentes no creían, y por ahí me di cuenta que le preguntaron a Estrellita que si hiciera verdad que yo tenía ojitos de gato, y ella les contó, y vea, sí ha vuelto una de las que más pidieron a lo largo de esta semana, qué bonita esta canción.

Esta bonita canción que, a diferencia de los vallenatos de despecho por ahí comunes en la agrupación de los inquietos, se destaca por una onda de enamoramiento profundo y la devoción y la admiración absoluta hacia una mujer, donde se resalta el poder de la mirada, ya que el título hace referencia a los ojos.

Claros, expresivos y felinos de una mujer, los cuales actúan como el detonante del romance. Bueno, en este caso, en mi caso, no son los ojos felinos de una mujer, sino de su queridísimo locutor. Bueno, vamos a escuchar de una que suene. Tengo por acá, otro reporte de sintonía. Me dice Blanca Pérez, me dice, esta semana sonó mucho Pedacito de Cielo. Blanca, tú tienes toda la razón, esa sí sonó bastante y se me iba a pasar. Qué bien, qué rico que participen, recuerden, a través del 310-500-5344, ese va a ser nuestro top de 2 después de esta, listo. Y me dice, mire a ver si me gano algo. Ah, mi querida Blanca, te ganas escuchártela a esta hora. 11 y 8 minutos de la mañana en Briseño Estéreo. Estamos en el top de las 10 más sonadas de la semana. Que suene esta bonita canción de Los Inquietos, Ojitos de Gato.

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1: Son las 11:14 minutos de la mañana en Briseño Estéreo y nos encontramos por acá escuchando las 10 más sonadas de la semana y así ya llegamos a nuestro top número 2. Y les cuento qué rico que es tener su participación porque me hacen caer en cuenta. Por ejemplo, a mí se me iba a pasar que Pedacito de Cielo sonó mucho esta semana. Y ahí está pues como nuestro top número 2. Por acá nos dice nuestra queridísima Blanca, que fue la que me hizo caer en cuenta. Yo le dije, ¿qué te ganas? Ella me dijo, me gano un regalo si adivino. Yo le dije, ¿te ganas escuchar la canción? Y ella dice, claro, ¿para qué más? Para mí es una belleza de tema, gracias. La verdad sí, mi queridísima Blanca, es una canción muy bonita, muy buena.

Hombre, esta canción que es uno de los temas más entrañables y románticos dentro de la vasta trayectoria de este gran cantautor colombiano, Luis Alberto Posada. Él que es una de las máximas leyendas de la música popular colombiana. Y les cuento dato curioso, esta canción ha vuelto a cobrar una enorme relevancia tras el lanzamiento de su versión remasterizada oficial en abril del 2026. Vea pues, eso no lo sabía. Dato curioso, ahí aprendo yo y aprenden ustedes conmigo también.

Que es una declaración de amor puro, felicidad y devoción absoluta por Dios, ya que en sus versos el protagonista agradece la llegada de su pareja como un regalo divino que le trajo paz a su existencia. ¿No ven que hay una parte que dice: Dios te puso en mi vida, llenaste mi corazón de anhelo? El título del tema funciona como una metáfora para referirse a esa persona que representa su felicidad. A esta hora, en el top número 2 de las 10 más sonadas de Briseño Estéreo, suena Pedacito de Cielo en la 105.4, la radio que te complace.

0: Bueno, y ese top 3 estuvo muy reñido por ahí, estuvo en manos de la música popular y de los vallenatos. Es que este top de las 10 más sonadas de esta semana estuvo muy variado, estuvo muy sabroso, porque es que en realidad todos y cada uno de ustedes estuvieron muy participativos en cada uno de nuestros programas. Qué rico, cómo es de bueno eso así. Incluso en el top de las 10 más sonadas, muy pocas veces participaron así como hoy. Imagínense, ni por acá tengo una querida oyente que me hizo caer en cuenta también de cuál era el top número uno. También lo tenía en mente, pero ella me hizo confirmarlo aún más. Vamos a escuchar quién es. Vamos a ver. Mi queridísimo oyente, muy buenos días. ¿Cómo estás?
1: Hola, mi amigo, mi calidosito, ¿cómo amanece? ¿Cómo está? Deseándole un excelente y bendecido día. Mi calidosito, otra también que ha sonado mucho y pues creo que debe estar entre las 10 más sonadas. Pues no la he escuchado, no sé por qué. No hace pues mucho rato estoy en la frecuencia porque están dando ahí un programa, entonces ya estaban en el programa cuando, en tu programa este, cuando yo volví, prendí el radio, pero no la he escuchado. Esa que también ha sido muy sonada esta semana y todos los días. Soy como soy, o soy lo que soy, algo así. Soy lo que soy, ¿cierto? Esa es otra. Pues no sé si ya la habría sonado antes de yo ponerme a escuchar el programa, antes de yo prender el radio, pero de lo que hace que lo prendí, ya he escuchado varias y no he escuchado esa. Era para darte ese datico. Ya miras a ver, listo. Hágale, mi amigo, de todas maneras, mi calidoso, hágale que ahí estamos pendientes, pendientes, pendientes. Que tengas un excelente día, muchas gracias.
0: Con muchísimo gusto, mi queridísima, calidosita, amiga, parcera, cómo se te quiere. Claro que sí, tienes toda la razón. Soy lo que soy. Ha sonado mucho, así se llama. Soy lo que soy del señor Bayardo Javier.
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0: Ha sonado bastante. Primero que todo, agradecerte por tu reporte de sintonía, de verdad, a esta hora y participar de este top. Y sí, hablemos un poco de esta canción, música de ca esa canción que hace parte de esa música de cantina y del despecho. Está compuesta e interpretada por el artista colombiano Bayardo Javier. Oiga, les cuento, el nombre de pila, el nombre verdadero de ese queridísimo artista es Luis Bayardo Guerrero. El tema da título lanzado por allá en el 2019 y se ha mantenido vigente en cantinas y plataformas mediante redacciones y videos oficiales bastante recientes.

Y así, para cerrar el top de las 10 más sonadas de la semana, nos quedamos escuchando esta canción, que es un himno de orgullo propio, autenticidad e ideas sociales. En el top número 1 de las 10 más sonadas suena Soy lo que soy, de Bayardo Javier. Así llegamos al final de este programa. Gracias a todos y cada uno de ustedes por escucharnos, por participar. Eso sí, prepárense, porque en contados minutos ya llega crossover de fin de semana para que se sienta que hoy es sábado. ¡Listo! En el top número 1 de las 10 más sonadas de la 105.4 escuchamos Soy lo que soy.

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1: Ni siquiera hiciste una llamada. Ojalá a mí no me pase así como al señor Carlos Vives, que me toque decirle a ustedes que no han hecho una llamada. Porque estamos en esto que es crossover de fin de semana. Son las 11:31 minutos de la mañana y damos inicio a este su programa donde podemos escuchar lo que nosotros queramos, porque es fin de semana, así que se sienta.

¿Qué quieren escuchar por ahí? ¿Un merengue bien variado, bien sabroso? Claro que sí. Una tropical bien sabrosa, claro. Un pop como ese que está sonando. De una salsa clásica. Una norteña. Ahorita les suenan unas norteñas bien buenas. Oh, ustedes, si son bachateros como yo, que a mí también me gusta mucho la bachata. Con gusto también les sueno. Que son más del reggaetón clásico. También les suena. Que son por ahí de pronto de Ricarena, del Joy Arroyo. Bueno, la que ustedes deseen escuchar a esta hora, yo se las coloco.

0: 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Ay, hombre, qué buena esa canción del señor Carlos Vives a esta hora. Vamos por acá, tengo un mensaje de mi calidosita. Mi calidosita, cuéntamelo todo. A ver, te escucho, mi reina, vamos a ver.
1: Ah, mi calidosito, me colocas una entonces, una bachatica, me gusta mucho. Pues yo no soy muy amante pues a las bachatas y no soy muy conocedora pues de ellas. Solamente hay una entre tantas que me gusta mucho y es Desplazado de Amor. Esa me encanta. Me puedes regalar esa y me pones un clásico ahí de Don Omar. Me encanta la música de Don Omar. Cualquiera que sea, cualquiera de él, son muy buenas. Para que veas, mi calidoso, que estamos aquí pendienticos en la jugada, mi calidoso.
0: Calidosa, calidosa, exacto, así debe ser en la jugada. ¿Cómo calidosa? Vea, esa bachata no la había escuchado mencionar, ni yo que era tan bachatero, que soy tan bachatero. Claro que sí, vecina, con muchísimo gusto se la coloco, se la busco y Don Omar. Le voy a colocar, ya, le voy a colocar una bien movida, le voy a colocar El Señor de la Noche, o será que no, pero es que estamos apenas justo a mediodía para colocar la del Señor de la Noche. No, le voy a colocar una bien buena, Don Omar, y no le voy a decir cuál es, la voy a dejar callada para que se sorprenda. Claro que sí, calidosa, calidosa, muchas gracias por tu reporte de sintonía y por estar ahí. Y aunque no seas muy conocedora, tú me dices de qué género quieres escuchar y yo te coloco una bien buena, así podemos hacer. Listo, muchas gracias. Tengo a Sandra por acá, vamos a ver qué nos dice Sandra. Sandra, ¿qué más? Cuéntame.
2: Alison, por favor, me pone esta canción, que la quiero escuchar. Gracias.

Por ahí me dice Sandra que quiere escuchar una canción. Sandrita, te cuento, esta vez no te voy a poder complacer. Vas a decir que ¿por qué? ¿Por qué Davison no te complace? Sandra, es una popular. Estamos en crossover de fin de semana. Acá suena de todo, menos popular y menos vallenato. ¿Listo? En este momento no. Pero la canción que usted quiera escuchar, que no sea popular ni vallenata, se la coloco a esta hora. ¿Listo, Sandra? Sandra, no te me vayas a enojar, cuidado. ¿Listo? Que suene a esta hora en crossover de fin de semana esta buena canción del señor Carlos Vives. Para dar inicio, son las 11:36 minutos de la mañana y suena Al Filo de Tu Amor en la 105.4, la radio que te complace.

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1: minutos de la mañana, está bueno ese crossover de fin de semana, estamos escuchando de todo un poco como debe ser. Bueno, les traigo por acá una información bastante importante, así que ya saben, como siempre les digo, cuando les traigo información, súbale un poco más al radio para que escuche usted, para que escuche el vecino y si es posible que escuche toda la cuadra. Vamos a prestar pues bastante atención. Dice, acompáñanos hoy a vivir un espacio de fe y reflexión, esperanza, ¿junto a quién? A Monseñor Hugo Alberto Torres Marín. Hoy, 23 de mayo del 2026. ¿A qué horas, Davison? Pues estará siendo a las 2:30 p.m. Ya casi, para que se vayan programando. Nos pueden escuchar, ustedes saben muy bien, a través de la 105.4 FM o a través de nuestra página www.briseñoestereo.com o la app Radio Voz. Listo, para que estén bien atentos. Es más, lo voy a repetir. Acompáñanos hoy a vivir un espacio de fe, reflexión y esperanza junto a Monseñor Hugo Alberto Torres Marín. Hoy, sí señoritas, sí señores, damas, caballeros, hoy 23 de mayo del 2026 a las 2:30. Repito, 2:30. Bueno, y nos pueden escuchar a través de la 105.4 FM, esta misma que tienen a esta hora escuchando lo mejor de la música variada. Y también a través de nuestra página web, la www.briseñoestereo.com o a través de la app de Radio Voz. ¡Listo! De toda una costa escucho. Traigo por acá un rock bien bueno, rock en español a esta hora que se sienta que es crossover. Suena La Costa del Silencio de Mago de Oz. Un himno que nos invita a que cuidemos nuestro planeta si le ponen buena atención a la letra. Uno piensa que es algo de amor, pero no. Bueno, sí es amor. Amor por nuestro planeta en este tiempo que más lo necesitamos. La Costa del Silencio en crossover de fin de semana en Briseño Estéreo. 11:57 de la mañana en la 105.4, la radio que te complace.

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12 y 15 minutos del mediodía, así es, ya llegó el mediodía acá en la 105.4 Briseño Estéreo. Ya hemos pasado una mañana con la mejor programación, hemos disfrutado con todos los géneros por ahí, con el popular en Despertando con el Campo, las viejitas pero buenas, luego el top de las 10 más sonadas y estamos en estos momentos en el crossover de fin de semana. Y como esto es un crossover, tiene que sonar de todo un poco, ¿sí o no? Y suena por acá a esta hora una buena electrónica Infinity de DJ Project.

Oiga, esta electrónica que es de las principales. Esta electrónica es un himno ya para todos aquellos amantes de la electrónica. Es tan grande, tan famosa esta canción, bueno, esta electrónica, que es una de las que utilizan casi siempre para abrir este gran evento Tomorrowland. Para los que quizás no hayan escuchado de él, el Tomorrowland es el festival de música electrónica, de baile, techno, house y hardstyle más grande, famoso e influyente del mundo.

0: Oiga, es tan grande este festival que reúne a más de 400.000 personas de casi 200 nacionalidades distintas bajo el lema Live Today, Love Tomorrow, United Forever. Es decir, vive hoy, ama mañana, únanse por siempre. ¡Qué bonito! Hombre, sería muy rico que el que tuviera la oportunidad coja su teléfono en estos momentos e investigue un poco más para que vea, al menos para que vea videos. Vea los videos de estos conciertos de música electrónica, por Dios, eso es lleno, es increíble. Y no solo es escuchar la música, sino disfrutar también de espectáculos visuales, porque combinan pirotecnia, demás, pintura, no. Es hermoso, si alguno tiene la oportunidad, por favor, vea así un video de lo que es el Tomorrowland. De momento, que suene esta buena electrónica a esta hora, Infinite de DJ Project. En la 105.4, este es el crossover de fin de semana, 12:18 minutos del mediodía. 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
1: Que si buena, buenísima.

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0: 12 y 32.
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Son las 12:37 minutos de la tarde ya en Briseño Estéreo. Bueno, no llamemos tarde, llamémoslo mediodía. Del mediodía en Briseño Estéreo. Quienes ya están por ahí pronto almorzando, los más madrugadores. Quienes están apenas de pronto haciéndolo. Quienes ya están a punto de sentarse a ver qué rico que me hagan antojar de almuerzo a esta hora. Porque ya va haciendo hambre, qué rico que me antojen. Suena por acá, les traigo una bien bonita del Joey Arroyo. Yo les dije, podemos escuchar del Joey Arroyo también. Y claro, les traigo esta que me gusta mucho, Tal para Cual.

344. Nuevamente 310-553-44. Recuerden que estamos en crossover de fin de semana y podemos escuchar lo que queramos a esta hora. Que se sienta, que se sienta que es sábado el Sunday. Bueno, por acá tengo dos reportes de sintonía que me dice así: hola, ¿qué tal? Buenas tardes. Buenas tardes, mi estimado oyente, ¿cómo estás? Para que por favor me coloques la canción, una nueva, que se llama Pues Ya Ni Pedo, de Fuerza Régida. Hombre, música nueva a esta hora, qué rico. Con pasión yo la medí. Eso es, a esta hora les colocamos clásicos, le colocamos lo más nuevo también si desean, le colocamos de todo. De todo es todo, ustedes son los que mandan, claro que sí, ya la busqué. De Fuerza Régida, un corrido tumbado, yo lo he dicho, este género está en su momento. Muy bien, son las 12:40 minutos del mediodía en Briseño Estéreo. Que suene tal para cual del Joy Arroyo. Estamos en crossover de fin de semana en la 105.4, la radio que te complace.

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0: 12:53 minutos del mediodía en Briseño Estéreo y por acá con el Regional Mexicano despedimos este crossover de fin de semana. Esta canción que está relativamente nueva, que pegó, ha pegado muy bien, la verdad, ha sido muy pedida. Por eso por acá un oyente nos dice: hola, muy buenas tardes, Davison, por favor, y me complaces con la canción Todo Lo Fue y una bachata, La Suegra Voladora. Muchas gracias, mi queridísimo oyente. Ya me alcanza el tiempo solo para la canción de Todo Lo Fue. Listo. La otra sí es una bachata, la otra es una champeta.
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0: Pero ya no me alcanza el tiempo, mi estimado amigo. De igual manera, mucho amigo o amiga, no sé. De igual manera, muchas gracias de verdad por tu reporte de sintonía a esta hora. Y te estoy colocando tu regional mexicano que suena bien bueno. Y veo que es tu primer reporte de sintonía. Gracias, gracias de verdad por animarte a todos y cada uno. Bueno, yo también ya me despido el programa y me despido yo también. Recuerden que los acompañó Davison Muñoz, gozamos, disfrutamos, parchamos esta mañana. Espero que estén muy pero muy bien, que pasen muy bien el resto de tarde. Recuerden que es fin de semana, disfruten bien, bueno, eso sí, con responsabilidad, pues bien juiciosos. Los dejo en las mejores manos y la mejor voz de nuestra queridísima compañera de la otra locutora Estrellita. Listo, chao, chao. Suena por acá para despedir este programa Todo Lo Fue de Lenín Ramírez en la 105.4 Briseño Estéreo, la radio que te complace.

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5 minutos de la tarde en Briseño Estéreo. Muy buenas tardes. ¿Cómo están mis oyentes? ¿Cómo atardecieron? ¿Cómo les pinta esta tarde? Calurosita. ¿O será yo que ya me está cogiendo la menopausia? ¿Qué será? Pero tengo un calor el día de hoy. Dios mío. Bueno, no solo que tengo, es que está haciendo un calor, un solecito, pero picante bastante, bastante. Desde esta mañana, hombre, ya se apuntó el solecito y uno haciendo los oficios de la casa. Bendito, vea, sudando, sudando. Están en esos días en los que uno se baña y después de bañarse se seca el sudor. Ya no se seca el agua con la que se bañó, sino el sudor. Ay, Dios mío, si está haciendo calor aquí en Briseño, en la tierra templadita briseñita, ¿cómo será por allá con mis oyentes de Valdivia, de Puerto Valle, los oyentes de Clavellino? Ay, ¿cómo están por allá? Yo creo que lo único que está bueno a esa hora es César Zapata allá en la vereda del Botón, en Santa Rosa de Osos, que hace bastante frío. Yo creo que César es el único que está refrescadito por allá. Que me digan si sí o si no. Muy buenas tardes, les habla Juliana Chavarría, su estrellita locutora a esa hora, acompañándolos durante esta tarde de sábado. Feliz sábado y feliz fin de semana para todos mis oyentes. Por aquí a esa hora de sábado escuchamos las Viejitas Tropicales, aquí de fondo sonando el señor Lisandro Mesa. ¡Dora!

Ahí le vamos a ajustar bastante, bastante a esas viejitas, pero buenas bailables aquí con la 105.4 FM, esas tropicales, tropicales viejitas, pero muy buenas, sí, viejoteca, viejoteca que llamamos prácticamente, así es como comúnmente les decimos, esas que nos pone a bailar, hombre, que nos ponen a bailar, pero bien, bien bastante como esta que suena por aquí, escuchen pues.

Hombre, Dios mío, dan ganas de pararse de una, buscar la escoba y ponerse a bailar o no. Así nos vamos a acompañar esta tarde con la buena música tropical. Por ahora, antes de sonar la del limoncito con ron, pues está sonando un tropicalazo de Lisandro Mesa que se llama Chapeada y Morena. Lo vamos a dejar sonar mientras ustedes, quien me está escuchando, los oyentes, buenas, buenas, se me activan al 310-500-5344. Me acompañan en esta tarde y en la programación tropical que tenemos durante 2 horas hasta las 3 de la tarde. Aunque hago una pausa porque a las 2:30 de la tarde tenemos un espacio muy

0: Bonito, sí, señoras y señores. Resulta, bueno, ¿quién no conoce a nuestro monseñor Hugo Alberto Torres Marín, nuestro obispo? Claro que bueno, ya no es obispo de acá de nuestra diócesis de Santa Rosa, es obispo ya en otra diócesis que ahorita se me escapa de dónde es. La diócesis de Montelíbano, no, lo que les diga es mentira porque yo no me acuerdo de dónde es la diócesis en la que él está en ese momento. Pero él, ustedes muy bien saben, y para el que no sabe, les cuento el chismecito. Nuestro monseñor Hugo Alberto Torres, él es briseñita de corazón. Es nacido aquí en nuestro terruño briseñita. Bueno, y aunque no va a estar aquí en Briseño, va a estar por allí cerquitica, cerquitica, en Valdivia. Sí, señoras y señores. El monseñor va a estar en el. Ay, se me fue el nombre. En Digital Estéreo. Sí, señoras. Sí, señoras y señores, ya les doy bien la información porque, bueno, por aquí mencionándola así como a la carrerita, se me perdió. Bueno, sí, ahora sí, lo dije bien. Monseñor va a estar hoy en la radio, la emisora de Valdivia que se llama Digital Estéreo. Sí, señoras y señores, la 104.4, ¿veo? La que está allí cerquita, nosotros 105.4 y ellos 104.4. Bueno, don Monseñor va a estar hoy dándonos un espacio de fe, de reflexión y claro, de esperanza para nuestras emisoras. Y él, a pesar de que va a estar allí cerquita en Valdivia, también se va a dirigir a nuestra comunidad briseñita. Es por eso que a las 2:30 de la tarde nos vamos a conectar con Digital Estéreo para que aquí en nuestra emisora se escuche las palabras de Monseñor Hugo Torres y escuchemos este espacio tan bonito que él tiene para nosotros. Llega don Monseñor con un mensaje de esperanza y fe para toda nuestra comunidad. Este es un momento para fortalecer el alma y renovar el corazón con la presencia de Dios. Ahí es, así que vamos hasta la, bueno, una, perdón, 2:30 de la tarde, más o menos, a 5 minuticos antes, ahí estamos conectaditos con él, con Digital Estéreo. Ahí yo les voy avisando todo para que escuchemos a Monseñor. Listo. Después de eso, después de que Monseñor haga su intervención, nos dé sus palabras, su reflexión, tengamos ese ratico de fe. Vamos, de ahí después continuamos con nuestra programación. Nuestra programación de fin de semana viene a las 3 de la tarde y después de que hable don Monseñor, viene Sentimiento Vallenato. Ay, Dios mío, yo digo Sentimiento Vallenato y de una me llega a la mente la cara de felicidad de la calidosita de Santana 2. Vea, le voy a robar el apodo que tiene con el amigo Davison. La calidosita de Santana 2, que tanto le gusta el vallenato. Ahí le vienen a ella otras 2 horas de buen sentimiento vallenato ahorita en la tarde para que nos pongamos bien sentimentales. Y luego viene a las 5 de la tarde nuestro programa urbano, el programa de todos, pero más, que nos gusta más a los jóvenes. Los jóvenes, a los adolescentes les gusta más estos temas en Urbanzón, que llega a las 5 de la tarde. Listo. Sin más cháchara por ahora. Aquí les dejo activa la línea 310-500-5344 para que programen la música tropical en ese momento, tropical, bailable, esa merengazos, esa hasta salsitas muy buenas y tanguitos que suenan por ahí viejitos que nos llevan al ayer, pero que nos acordamos es de esos ayeres bailables, de esos diciembres que no parábamos de bailar. Ahí es, ahí se da cuenta usted que están viejitas, pero buenas. Cuando escuchas a Lisandro Meiza con esta canción que se llama Chapeada y Morena, aquí en la radio que te complace.
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¡Ay, qué temazo, Dios mío! Ahora sí, cojan la escoba, cojan la escoba. El hijo, el papá, el hermano, el esposo. Si no baila, hágalo bailar. Porque esa emisora está muy buena con esas viejitas, pero buenas. Ahí vamos a tener hora. Bueno, ya se nos va, ya se nos fue media hora. La 1:27 minutos. Tendremos entonces una hora más hasta las 2:30 de buena música tropical. Estoy solita por acá en este WhatsApp. Solita, solita. ¿Qué pasó? Por favor, a ver, mis oyentes, ¿qué se hicieron? Háganme el favor y se reportan. La vecina de Santana 2, César Zapata, si me está escuchando. Amparito allá en la Vélez. ¿Quién más? Y Amparito de la Camelia, hombre. ¿Dónde están mis oyentes? A ver, ¿quién más veo por ahí de pronto? Sor Ángela en las auras. ¿Quién más? A ver, Sandra, que le gusta escucharnos allá en la piscina. Nuestra oyente Lady de Valdivia, desde Valdivia. ¿Qué? A ver, ¿a quién más saludo? ¿A quién más me veo por ahí? Bueno, y mi oyente de Santana 2, Yaneda allá en Santana 2, la calidosita. ¿Quién más? Doña Blanca de San Epifanio, claro. Oiga, y un montón más que se me escapan, pero que a esa hora deben de estar conectados con nosotros, escuchando esas viejitas, pero buenas. Lo mejor de la música tropical, viejitas bailables.

Bueno, y entre otras noticias, tengo más avisos parroquiales. Primero, el aviso de la Santa Eucaristía, de la Santa Eucaristía para el día de hoy, sábado 23.

0: las 6 de la tarde, que es la Eucaristía de la de Sanación, una vigilia de Pentecostés para hoy a las 6 de la tarde en nuestra parroquia San Antonio de Padua. Todo el mundo cordialmente invitado. Y para quienes no están aquí en el pueblito, entonces la pueden escuchar, se dan su, bueno, vea qué bonito, hoy vamos a tener un sábado muy, muy religioso de alguna manera, con Monseñor, que nos va a hablar ahorita a las 2:30, una reflexión, unas palabras bien bonitas de nuestro querido obispo, Monseñor Hugo Torres, y también a las 6 de la tarde, misa de sanación, Eucaristía de sanación, Eucaristía, bueno, es una vigilia de Pentecostés, listo. Para que hoy a esa hora, 6 de la tarde, usted bueno, ya lo tiene encendido, ¿cierto? Pero le suba un poquito más al volumen y se, así como se entona a bailar y a charlar, a parrandear con esas canciones bailables tropicales que estamos sonando a esa hora, también se ponga en son de fe, en oración, y nos disfrutemos esa misa de sanación de esta noche, que bueno, siempre es casi también una rumba para el Señor. Eso se canta, se baila, se alaba demasiado bonito a nuestro Dios, por lo que les confirmamos que a las 6 de la tarde la misa de sanación se va a transmitir por la emisora de Briseño Estéreo a las 6 de la tarde, listo, para que lo tengan presente. Por lo que a las 5 de la tarde empieza nuestro programa de Urban Son, solo tenemos una horita de Urban Son. Y a las 6 de la tarde, la Eucaristía de Sanación. Listo, para confirmarles que ahorita más temprano, el amigo Davison dijo, ahorita en el transcurso de la tarde les estamos confirmando si sí o si no, porque teníamos ahí como una duda, una falla, pero ya. Ya se confirmó que sí, hoy sábado a las 6 de la tarde vamos a estar transmitiendo desde la parroquia San Antonio de Padua, de Briseño, Antioquia, la Santa Eucaristía, la Vigilia Pascual de Pentecostés, perdón, es que Pascual, la Vigilia de Pentecostés, hoy a las 6 de la tarde. Ahí está el avisito primero. Tengo por ahí más avisos, pero bueno, no los voy a dar todos para que no se les pase, oye, para que no se les olvide, pues, así como que tan de carrera todos al mismo tiempo, no les presten atención. Nos vamos con la música. Suena Carolina con esa canción hermosa, A Tu Medida, un tropicalazo. Por ahí viene Pastor López con esa que dice, lloro mi corazón de pena y de dolor, na na na na na na na na na na na na, lloro mi corazón cansado de esperar, na na na na na na. No me sé más. Es así, yo les pongo las canciones buenas, pero no todas me las sé. Son la 1:32 de la tarde aquí en Briseño Estéreo. Se escucha A Tu Medida en Viejitas Pero Buenas de la radio que te complace.
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45 minutos de la tarde, Briseño Escenio. 1:46, acaba de cambiar el reloj. Por acá seguimos con la buena música tropical en los bailables. Por ahí esa mi oyente de Santana 2 que me dijo, aquí presente, y me levantó la manito. Y bueno, ¿y por qué no me pide pues un tropicalazo, hombre? De esos que usted escucha en diciembre, los que tanto nos gusta. Esos que dicen... Bueno, muchos, porque ya hemos sonado por acá varios de esos que escuchamos en diciembre. Le tengo uno, le voy a poner una que dice, muchachos, muchachos, mujer que no joden, machos. Esa le voy a poner para que se anime pues y póngame las canciones tropicales, bailables, lo que ustedes quieran. Hay muchos, muchos, muchos que podamos programar a esa hora y durante esos 40 y pico minutos que nos faltan de la música tropical aquí en Briseño Estéreo. Tenemos entonces otro avisito parroquial. Bueno, ese es un aviso desde el Hospital Sagrado Corazón. Dice, se le informa a toda la comunidad que se estará realizando una jornada de salud desde el día lunes 25 de mayo, o sea, para pasado mañana, en el puesto de salud del corregimiento de Las Auras, a partir de las 8 de la mañana, prestando los servicios de atención en medicina general, vacunación, higiene oral, o sea, odontología, higiene oral, educación en citologías, alimentación saludable, asesorías psicológicas, control de crecimiento y desarrollo, educación en derechos sexuales y reproductivos y tamizajes de mama. Invita a la Alcaldía Municipal y la S Hospital Sagrado Corazón del municipio de Briseño. Listo, repetimos brevemente para el próximo lunes 25 de mayo en el corregimiento de Las Auras se va a estar realizando una jornada de salud a partir de las 8 de la mañana. Allá van a estar con todos esos programas y atenciones a partir de, bueno, el lunes 25 de mayo, para que lo tengan bien presente. Oiga, Sor Ángela, que está en Las Auras, y todos los que me escuchan en Las Auras, sino que Sor Ángela es casi la única de Las Auras, casi la única que nos habla, ¿cierto? Que nos reporta su sintonía. De resto, todos los oyentes que nos escuchan en Las Auras, ahí van a tener su jornada para el lunes, para que se programen y asistan a esa jornada. Todos cordialmente invitados.

Me adelanté. Ahora se me adelantó la canción. Oiga, qué temazo, temazo. Esa canción se llama Antes de ti, es original de la señorita. Ay, se me fue el nombre. ¿Cómo se llama? Mon Laferte. Mon Laferte, creo que se llama ella. Mon Laferte, sí, así se debe decir. Es una señorita con una vozarrón, que canta baladas, que canta. Ya les voy a dar bien por aquí. Yo tenía la información, pero bueno, en el momento se me fue. Mon Laferte es una cantautora muy versátil. Canta música pop, rock alternativo, baladas, ritmos tradicionales latinoamericanos como los boleros, las cumbias, también canta ranchera y bueno, todo el folclore. Mon Laferte no es una cantante pues que sea de solamente de un género, sino que combina muchos. Es una señorita con una señora vozarrón, pero esta canción es original, es una como una balada triste, la balada así que ella llora prácticamente cantando esa canción hermosa, que tiene una letra muy bonita. Ella dice que antes de ti yo no conocía el amor, antes de ti transitaba el lado oscuro de la luna, no sabía lo que era amar, querer, y luego le dice, pero yo era feliz antes de ti, mi amor. Ay, Dios mío. Bueno, aquí tenemos esta canción, que esta es una versión cumbia de la orquesta Caramelo, o sea, otra versión diferente, no es la original, porque la original suena a balada triste romántica, sino que tenemos esa versión cumbia aquí en Viejitas Pero Buenas. Por acá ya me habló Lady, buenas tardes, mis estrellita, ¿cómo estás? Prográmate el temita Ojitos Picarones del Son Guasquero, muchas gracias, atentamente Lady, ella me sintoniza desde Valdivia. Gracias y feliz tarde. Feliz tarde para ti también, Lady. Gracias por tu reporte de sintonía. Ahí te lo ponemos después de este temazo. Antes de ti, de la Orquesta Caramelo en versión cumbia. Aquí, en la radio que te complace. ¡Qué viejita tan buena! En Briseño Estéreo.

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Siempre con mentiras mentirosa. Son las 2:09 de la tarde en Briseño Estéreo. Tenemos viejitas pero buenas. Tendremos 20 minuticos más de viejitas pero buenas. Recordarles a las 2:30 vamos a escuchar a nuestro obispo. Bueno, no es nuestro obispo de nuestra diócesis. Es nuestro señor, nuestro monseñor Hugo Torres, quien es briseñita de corazón, que está por allá visitando los lugares en Valdivia y se va a conectar a través de la emisora de Digital Estéreo y nosotros también a través de Briseño Estéreo. Él tiene un mensaje para la comunidad allá de Valdivia, todos nosotros y también, claro, nuestros briseñitas, porque recuerden que nuestro querido monseñor es nacido acá en nuestro pueblo. A las 12:30 entonces escuchamos la reflexión que tiene nuestro señor, bueno, nuestro monseñor Hugo Alberto Torres Marín, 12:30 de la tarde, aquí en Briseño Estéreo. Mientras tenemos 20 minuticos de buena música tropical en Viejitas Pero Buenas, todavía tenemos Viejitas Pero Buenas a esa hora de la tarde. Seguimos con más programación. Activa la línea 310-553-44 para que programen su tropical. Por ahora, ¿qué está sonando? Tengo por acá a la señorita Evelyn. Evelyn es Pérez, ¿cierto? Pérez Bermúdez. Quiere saludar a su papá. ¿Dónde está el papá? En la meseta. En la meseta, oiga, don Davián con D, ¿cierto? Davián, no, porque si le digo mal el nombre, no, es otro señor. Don Davián Pérez y el abuelo Don Alirio, también para que reciban un cordial saludito y un abrazo de su hija y de su nieta Evelyn, que está por acá en la emisora saludándome, toda preciosa y querida. Y saludamos también a la mamá de ella, Doña Silvia, allá en la báscula. Un abrazo fuerte de mi parte para ellos y saluditos de parte de la preciosa Evelyn. Por acá vamos a continuar entonces con nuestra programación tropical. Suena Pastor López con esa canción, Mentirosa. Eres muy bonita, pero mentirosa. Ay, qué dolor que a uno le digan así, ¿cierto? Chao, chao. Nos vemos despidiendo a Evelyn, que estaba por aquí saludándome. No ustedes. Ya venimos con más 12. Son las 2:12. 2:12 de la tarde. Suena Pastor López en Viejitas Pero Buenas de Briseño Estéreo.

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2:23 minutos de la tarde en Briseño Estéreo. Vengan que se me pasó la canción, esa no era. Yo le dije a la oyente de Santana 2 que le iba a poner la que dice: mujer que no jodes, macho, a un hombre tiene guardado, mujer que no jodes. Hombre, esa de Alfredo Gutiérrez, por acá la tengo, tengo que sonarla. Y después de esa canción, sonamos también una muy bonita de los Betas que se llama Lore las Tres Marías. Bueno, esa, las Tres Marías. Con esas dos cancioncitas nos vamos a despedir de ese programa de Viejitas Pero Buenas, porque son las 2:24 minutos. En contados minutos tenemos entonces a las palabras de nuestro Monseñor Hugo Torres, que está conectadito con nosotros a través de Digital Estéreo de Valdivia. Listo, contados minutos, sonamos esas dos cancioncitas y escuchamos a Monseñor y a pues la programación de Valdivia. Vamos a pasar de escuchar nuestra programación a escuchar la programación en Valdivia para que suene Monseñor. Listo, hasta que don Monseñor termine de hablar, continuamos con nuestra programación aquí en Briseño Estéreo. Mucha atención para todos y disfrútenlo. Suena a Mujer que no jodes, macho, de Alfredo Gutiérrez en Briseño Estéreo, la radio que te complace.

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1: La gallinita Josefina.
2: Son las 2:42 de la tarde en Briseño Estéreo. Bueno, una disculpa con todos los oyentes, porque la transmisión, como escucharon, ¿se escucharon? Se escuchó la transmisión de la música de Digital Estéreo un ratico, como sonaron como tres canciones a las 2:30, porque se suponía que a esa hora iba a hacer la transmisión, la transmisión de las palabras del señor, de Monseñor Hugo Torres. Pero Monseñor, a pesar de que ya llegó a la emisora de Valdivia, Digital Estéreo, pues aún no se han organizado para que Monseñor hable, porque, bueno, hay un montón de gente allá en la emisora de Valdivia saludando a Monseñor. Está una cosa de locos allá con Monseñor, y sí se va a hacer la transmisión. Pero entonces, no sé a qué horas. Justo acá estoy transmitiendo con... A ver, espérense. Creo que quizás ahora sí va a iniciar. Porque ya estoy escuchando la transmisión de Digital Estéreo. Soy pendiente de que... escuchen. Entonces creo que ahora sí vamos a iniciar esa transmisión. Listo, para que escuchemos a Monseñor.
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2:50 de la tarde en Briseño Estéreo. Recuerden, vamos a saltarnos las pautas publicitarias, listo, porque escuchan la canción que escuchan de fondo, está enlazada justamente con la emisora digital Estéreo de Valdivia. Ya está listo nuestro Monseñor Hugo Torres para recibir sus palabras. Listo, un minutico que termine esta canción y escuchamos a nuestro Monseñor con sus palabras de fe y reflexión y esperanza aquí también a través de Briseño Estéreo, la radio que te complace.

Una interrupcióncita más. Me dicen desde Digital Estéreo que van a transmitir en vivo por el Facebook de Digital Estéreo, el cual lo vamos a compartir desde el Facebook de la emisora. Busquen emisora comunitaria Bri Estéreo y podrán ver en vivo y en directo la transmisión de Digital Estéreo con Monseñor Hugo Torres allá en la cabina de Digital Estéreo. Y claro, aquí en nuestra radio Briseño Estéreo 105.4 FM lo pueden escuchar.

0: Ya tenemos en las 2 de la tarde 51 minutos y a esta hora de la tarde iniciamos esta transmisión especial que tenemos preparado para ustedes a través de Digital Estéreo 104.4. Jefa, buenas tardes, ¿cómo está? Bienvenida y cuéntenos esta transmisión especial que tenemos hoy en Digital Estéreo 104.4.
1: Buenas tardes para ti, Boris, buenas tardes también para Julie, que a esta hora estamos en transmisión simultánea por la emisora de Briseño Estéreo y también, por supuesto, pues por nuestra emisora Digital Estéreo 104.4. Hoy es un día muy especial, hoy es un momento de vivir un espacio de fe, reflexión y esperanza junto a una persona muy especial que sé que les va a alegrar mucho ver y escuchar este programa que lo hemos venido anhelando desde hace mucho tiempo. Y antes de presentárselo, yo quiero hablar un poquito también de la historia. Y él es Monseñor Hugo Alberto Torres Marín. Es nacido en Briseño. He ahí el porqué también hoy estamos enlazados con Briseño. Él nació un 9 de agosto, ni digamos el año. Es sacerdote, arzobispo colombiano y actualmente es el arzobispo de Santa Fe de Antioquia. Es una persona que ha realizado sus estudios en el Seminario Mayor, Santo Tomás de Aquino, también en Santa Rosa de Osos. Fue ordenado sacerdote el 24 de noviembre del 87, para que saquen sus cuentas. Durante su servicio pastoral fue párroco de nuestro hermoso municipio de Valdivia, además desempeñándose como formador, educador y rector de instituciones católicas. Así que le damos la bienvenida con la más grande ilusión y alegría y la fe católica que nos une desde acá de Digital Estéreo y Briseño Estéreo. Bienvenido, Monseñor Hugo Torres.
2: Gracias, Alba. No esperaba esta sorpresa. Un saludo para toda la población de Valdivia, Briseño, todos los alrededores. Me alegra mucho poder dirigirme a todos ustedes para saludarlos, desearles la paz que da el Espíritu Santo y Cristo resucitado, y decirles que a pesar de la distancia, el corazón siempre queda sembrado en los pueblos. Briseño es uno, Valdivia es otro, y todo el territorio de este norte de Antioquia. Por eso agradecerles este espacio en estas dos emisoras tan importantes y de tanto proyección en este norte, Briseño Estéreo y Digital Estéreo.
1: Qué bueno tenerlo por acá, de verdad que es una inmensa alegría. Y arrancamos de una vez con una pregunta: ¿qué se siente regresar a este municipio, a este territorio nuevamente con esta comunidad que hizo parte de su camino sacerdotal?
2: Siente uno mucha satisfacción. Desde que uno sale de Santa Fe, comienza a ver la transformación del territorio. Y a pesar de que esta carretera troncal dice que ya está con uso menos, vemos que sigue siendo todavía muy transitada, muchas edificaciones nuevas, fincas bonitas. Entonces uno dice que los pueblos van avanzando, que el desarrollo se va imponiendo por encima de la delincuencia y de la violencia. Las comunidades mantienen su fe, mantienen la esperanza y la confianza a pesar de las dificultades. Entonces, para uno es muy halagador saber que lo poquito que se aportó no se perdió, sigue creciendo y se sigue fortaleciendo.
1: Bueno, es muy grato tenerlo por aquí, pero cuéntenos, ¿qué lo trae hoy por este territorio que hace tanto no visitaba?
2: Esta visita se debe a la alcahuetería que uno tiene con la gente. Aquí conocí yo una señora que era casi que la dueña del cementerio.
1: La ama de llave del cementerio, la nombré yo un día.
2: Ella es una señora muy especial con la parroquia, con todos los sacerdotes, una feligres catequista, entregada pues a la actividad de pastoral. Y entonces se le ocurrió invitarme a los 50 años de su vida matrimonial, que va a ser el próximo 30 de mayo, pero por querer darse el champú, lo tuvimos que adelantar. Y lo hacemos en el marco de la Semana de la Familia, hace poco que pasamos en Colombia, desde la Conferencia Episcopal. Terminamos ahora el lunes la Semana de la Familia. Y entonces yo decía, pues, si hace 8 días hice la celebración casando una pareja, pues qué bien seguir celebrando la fiesta de la familia, mostrando que sí se puede vivir como matrimonio, como familia y como matrimonio católico, y después de 50 años, cuando ya eso parece que está en desuso.
1: Sí, tiene toda la razón. Bueno, desde la fe, precisamente hablando de amor, de unión, ¿cómo podemos mantener viva la esperanza en medio de las dificultades que vive y que atraviesan las familias y el territorio en general?
2: Yo siempre he pensado que la familia, las buenas familias, esas que educan en valores, que mantienen la fe y las buenas costumbres, son la estructura sólida, esa piedra angular de que habla San Pablo, en la sociedad y en la iglesia. Y hay que procurar mantener esta estructura familiar tal cual la hemos recibido de la Sagrada Escritura, tal cual Jesús la validó cuando dijo: no está permitido que el hombre abandone a la mujer. Hoy más que nunca necesitamos estructuras sólidas que puedan soportar tanta debilidad institucional que hay a nivel país, a nivel instituciones, entre ellas, lamentablemente, la iglesia. Y por tanto también la familia se está deteriorando.

0: fidelidad, la comunión de una pareja que llega a 50 años.
1: Bueno, hablamos de parejas, hablamos de adultos, del territorio, pero es inevitable recordar la conexión que usted siempre ha tenido con los jóvenes, especialmente con los jóvenes valdivienses, pero aprovechando que estamos también en simultánea con todos los oyentes de Briceño Estéreo, del municipio de Briceño y todos los municipios aledaños donde llega nuestra cobertura, ¿qué mensaje dejarle a todos esos jóvenes que hoy nos escuchan para que no pierdan la fe, para que no pierdan los sueños, pero sobre todo que no pierdan los valores?
0: El Papa Francisco, que fue muy cercano a los jóvenes, tenía unas llamadas para ellos muy interesantes. Él decía que los jóvenes son en la hora del país, en la hora de la iglesia, no el futuro, en la hora. Es decir, que es la juventud la que tiene la gran responsabilidad por ser esa edad intermedia entre la infancia, la madurez, los que en un futuro van a tener que cargar con el peso de la sociedad, con el peso de las instituciones, con el peso de las familias. Por eso es tan importante que esos jóvenes tengan muy claro lo que quieren en la vida, cuáles son sus sueños. Crean que son capaces de sacarlos adelante, de hacerlos realidad. Y para ello, entonces, el Papa les recomendaba cinco cosas. En medio de las dificultades, de las adversidades, de las limitaciones, en todos los aspectos de la vida, que no se pierda la fe. Que no se pierda la esperanza. Es decir, esa seguridad de que salimos adelante por encima de los obstáculos. Que no se pierda la alegría. La característica del joven es la alegría. Un joven triste no tiene la esencia de la juventud. El que es triste es capaz de soportar las contrariedades y superar las dificultades. No pierdan la comunión. Cuando hablan de comunión es respeten la institucionalidad, respeten la familia, respeten el Estado, respeten el municipio, respeten el colegio, respeten el grupo juvenil, asóciense, no estén solos. Un joven solo, los vicios se lo llevan. Y por último les decía, no pierdan el Evangelio. Y el Evangelio es Jesús. Y decía también el Papa, el que tiene a Jesús en su corazón, los vicios no le arriman, y menos la guerrilla y otros grupos adversos que quieren robárselos para una guerra que ya está mandada a recoger hace mucho rato en Colombia.
1: Bueno, es un mensaje muy poderoso, sobre todo en nuestro territorio donde los jóvenes están muy expuestos a dejarse llevar de pronto por caminos que no son los mejores ni que conducen a la paz. Y nosotros, por ejemplo, desde Digital Estéreo, y sabemos que también desde Briceño Estéreo, siempre estamos inculcando a los jóvenes como que ingresen a hacer arte, a hacer deporte, a hacer música, a hacer tantas cosas tan benéficas que hay para los jóvenes, y tratar como que a través del arte y de nuestros medios de comunicación arrebatarle a la guerra injustificada de pronto que vive todo el territorio en general, pues estos jóvenes, para que sean el futuro del mañana, como se dice, aunque suene un poquito incoherente, pero los jóvenes tienen que obviamente tratar de llevar la vida un poco más en paz, no tan acelerada. Y hablando de temas también que queremos escuchar hoy, porque sabemos que la gente de Briceño está muy atenta con esta entrevista también, cuéntenos un poquito ya desde la parte más humana, ¿qué recuerda de su niñez en Briceño?
0: Yo en Briceño recuerdo las cebas.
1: ¿Qué era la ceba?
0: Yo me puse la primer pantaloneta cuando estaba en quinto de primaria, oiga, ya viejo. Allá jugábamos con botas de macha, pantalón cortico en los pedreros del pueblo. Y lo más interesante era que en las tardes hacíamos unos partidos de cebas y era una cadena de gente quemada. Y tenía que aparecer alguno que liberara. Entonces eso era unas estrategias pues ahí de cómo liberar al grupo.

0: tiempo sin que a uno lo quemaran antes. Y eso era una cosa muy dinámica porque era una manera de hacer deporte con los únicos medios que habían, nada. La creatividad del momento. Esa era una de las cosas interesantes, como la parte tan desprevenida con que uno compartía la vida de niños y jóvenes. Y lo otro menos interesante, pero que también recuerdo, era a las 4 de la tarde los domingos nos íbamos para el atrio a ver pelear a la gente. Gracias a Dios ese macheteo ya se superó. Lamentablemente cambiamos el machete por las armas pesadas. Esa situación del trago hacía tanto daño que cada 8 días uno esperaba la pelea. Eso era como lo más feo. Yo creo que ya Briceño en eso ya pues superó el tema.
1: Bueno, y precisamente hemos visto en los últimos días o en las últimas semanas que se han visto de pronto situaciones muy lamentables y tristes de violencia, no solamente en Briceño, esto está pasando en todo Colombia, en todo nuestro departamento también, con el tema de los comunicadores. ¿Qué mensaje dejarle a quienes trabajan en la comunicación comunitaria, sobre todo en nuestras emisoras locales, para precisamente llevar un mensaje de paz, de esperanza y de pronto no dejarse llevar también por el morbo de la guerra y terminar de pronto en situaciones de dificultad?
0: Sí, el Papa actual, Papa León, en el mensaje de la Cuaresma nos decía que era necesario vivir la paz y desarmar la paz. Y la manera de desarmar la paz era cuidar el lenguaje, cuidar las palabras, no usar términos en contra de nadie, evitar las mentiras, evitar herir al otro, hablar mal de los demás. Así pensemos diferentes, así no estemos de acuerdo con los procederes del uno del otro, quitarle a las palabras esa capacidad de dividir, de deshonrar, de infundir mentiras, que eso termina enfrentándonos mucho más. Ayer en un conversatorio que teníamos en Santa Fe, que se llamaba el Festival del Pensamiento, a uno de los expositores, que era Juan Luis Mejía, es secretario, es ministro de Cultura, decía: me entristece la vulgaridad que en los medios de comunicación a veces se usan palabras muy indecentes para referirse a un candidato, a un presidente, a otra persona de un partido, aún a los que creemos que son los malos de la sociedad. Yo creo que los comunicadores no pueden dejar de decir la verdad, no pueden denunciar lo que pasa en las comunidades. Tienen todo el derecho los colombianos a conocer lo que pasa, pero sí procurar siempre usar un lenguaje que ayude a dignificar la comunicación y a proteger también a los comunicadores.
1: Manejar como el tema, nosotros aquí por ejemplo en Digital Estéreo, incluso hay momentos en que nos dicen: ay, es que por digital nunca cuentan lo negativo que pasa, o nunca estamos como llevando esa noticia amarillista. Y es que precisamente acá, si ustedes lo pueden ver, tenemos unos valores corporativos que son respeto, solidaridad, transparencia y honestidad. Nosotros no necesitamos llevar amarillismo ni ultrajar y maltratar el buen nombre de cada ser humano, ciudadano ni político, pues para querer figurar en los medios. Entonces nos gusta mucho como este tipo de programas que generan amor, unión, esperanza. Y precisamente, Monseñor, en estos tiempos donde Colombia se prepara para las nuevas elecciones presidenciales, ¿qué llamado hace usted a los ciudadanos para vivir este momento con responsabilidad, con respeto y con sentido de paz?
0: Nosotros, los obispos de la provincia,

0: provincia de Santa Fe de Antioquia y Medellín, escribimos un mensaje a todas las comunidades parroquiales, que me imagino que el párroco de Briceño, Oscar, a quien le mando un saludo, y el padre Iván aquí en Valdivia, en estos días seguramente van a hacer alguna lectura o algún comentario. Y ante el tema de las elecciones, tengamos muy claro que nos estamos jugando el país y hay que cuidarlo. Nos estamos jugando la democracia y hay que respetarla. Y por eso, lo primero que tenemos que hacer es que sintamos amor por el país, fortalezcamos el amor de patria. Y para eso, hablemos bien de las instituciones del país, hablemos bien de los candidatos, hagamos unas, digámoslo así, propagandas justas, sanas. Que todos busquemos siempre el bien común. Que ante todo aparezca muy clara la dignidad de la persona humana. Cada persona desde su concepción tiene derecho a la vida, hasta la ancianidad. Ojalá morir sin muchas necesidades que le impidan tener una muerte digna. Lo tercero es, no renunciemos a nuestras responsabilidades ciudadanas. Conocer los programas de los futuros gobernantes, estudiarlos, analizarlos, mirar qué hay de cierto o de falso en ellos, porque a veces nos hacen creer que hay mucha mentira. Que no decidamos con cegueras, sino que estemos convencidos de por quién y por qué programa se vota. Y que el voto sea siempre un derecho, no una acción obligada. Y que tampoco sea un negocio. No vender el voto, porque se vende la conciencia. Solamente cuando actuamos en coherencia y respeto por la institucionalidad podemos elegir a los mejores. Elijamos con lucidez, elijamos en libertad, seamos responsables. Ese es el mejor aporte que vamos a hacer nosotros en estas elecciones: libertad, lucidez y responsabilidad.
1: Precisamente, monseñor, yo leía un pedacito de lo que es el comunicado que están ustedes impartiendo pues por las parroquias, y dice: el cristiano no vota por salvadores, sino por programas que respeten la dignidad humana, la justicia social y el cuidado de la casa común, siguiendo el mensaje de las conferencias episcopales de Colombia en el pasado mes de febrero. Recordamos que el voto es una responsabilidad ética. Y ahí la importancia, y nosotros también siempre hacemos el llamado desde nuestro medio de comunicación a que la política no se convierta en una batalla campal donde se dividen familias, se dividen hogares, se dividen territorios, los negocios, los comerciantes. Precisamente hoy, que es el Día del Comerciante, que los felicitamos también a través de este programa a nuestros comerciantes, que no se dividan, que puedo entrar a este local, no voy a entrar porque allá votan por no sé quién, es que allá son tales y tales, allá son el que tienen el dedo rojo, el dedo azul, el dedo amarillo, en fin, como en la época pasada. Entonces la invitación es a que llevemos esta fiesta democrática en paz, en unión, pero sobre todo también que no permitamos que en nuestro pueblo derrame más toda esa violencia cibernética que vienen realizando, porque la verdad que hoy en día los medios de comunicación y las redes sociales son una bendición, pero a veces se convierten en una problemática social muy grande, porque la gente es experta en comunicar, insultar, lo que usted decía ahorita, en tratar mal a la gente. Entonces qué bueno que desde ese mensaje de fe, de amor, de esperanza, sobre todo de la iglesia, todavía existan personas que puedan llevar un mensaje esperanzador.

0: y eso es una de las cosas que también nos llena de mucha felicidad que hoy estés acá.
1: En ese mismo mensaje, los obispos decimos que hay como tres criterios para hacer un buen discernimiento, no solamente ahora para estas elecciones, sino para todas las decisiones que se tomen en la casa, en la finca, en los negocios. Y lo primero es el respeto por las personas. Todos los servicios del Estado, toda la riqueza de los pueblos, todas las estructuras sociales, tienen que procurar que la vida humana sea la gran beneficiada de las decisiones que se toman a nivel de país, a nivel municipio, a nivel familia. Que podamos brindarle a nuestros niños una Colombia diferente y que nuestros ancianos puedan morir no en la pobreza, sino en la solidaridad de un Estado que se acuerda de ellos. Lo segundo que nos pedían es protejamos la justicia social. No podemos con nuestras decisiones enriquecer a algunos. Como decía algún autor, al pueblo nunca le toca. Entonces la riqueza del oro se la llevan unos, la riqueza de los campos se la llevan los otros y la gente sigue en la cochina calle. En la medida que no participemos en estructuras de poder ilegales, podemos trabajar más por la justicia social. Y en la medida en que respetemos las instituciones, por eso yo invito a todo el pueblo de Briseño a que rodee a su alcalde, rodee al municipio, rodee la institucionalidad. No se dejen arrebatar de los ilegales la institucionalidad. Y eso duele, eso causa dolor, que tenga que salirse el alcalde, el personero, el secretario de gobierno, a gobernar desde afuera virtualmente. Eso es un insulto para las comunidades. En la medida en que las acciones comunales de todas las veredas vayan reforzando esa unidad y se vayan consolidando alrededor del municipio, podemos erradicar la ilegalidad. Por eso la justicia social va a ser eso, defender el territorio, defender los derechos de las personas, de las veredas, de las organizaciones que sostienen el país. Y por último, un elemento de discernimiento es que se vuelva a recuperar la ética. El problema grande del país es la corrupción. Y de eso nadie se escapa, ninguna institución, ni la iglesia. Entonces, el enriquecimiento fácil no es el camino. Hoy en los pueblos de Occidente ya no encontramos quien trabaje en el campo, ya no hay con quien cultivar. Todos quieren irse para la mina, permanecer un mes en un hueco de esos, salir como un burro cargado de oro, sin salud, a botarlo con la prostitución o el trago en el pueblo más cercano. Eso no es ético, eso no es moral, porque ahí estamos destruyendo la casa común, la estamos envenenando con tanto mercurio, estamos dañando las relaciones sociales, estamos dando paso a la delincuencia y a la guerra, y termina mandando el que tiene el poder o el que tiene las armas. Por eso la coherencia y la ética es el camino para derrotar la corrupción. Y esa es para nosotros la gran tarea al elegir, que superemos estas situaciones que tanto daño nos están haciendo.
0: Así es, un mensaje entonces de unión, de paz, de esperanza y sobre todo de mucha responsabilidad e inteligencia a la hora de elegir por nuestro país, nuestro próximo presidente o presidenta. Monseñor, mensajes esperanzadores, para todos esos campesinos que sagradamente también lo escuchaban a usted acá cuando tenía el mensaje de reflexión, cuando también yo quiero contarle a la comunidad que para mí es muy grato tenerlo acá, porque usted fue el sacerdote que confió por primera vez en la emisora, que apenas hacía poquito se había pues como creado, fundado, también gracias a Mauricio Gómez, que en su momento era el alcalde y también creyó en este proyecto y me dio como el aval y me dio la oportunidad de poder crear esta emisora. Y como sacerdote tuvo esa disposición y venga, vamos a hacer la misa, venga, ¿qué vamos a hacer? Me prestó un pequeño local ahí debajo de del atrio de la iglesia. Ahí inició Digital Estéreo, en un pequeño local debajo, donde ahorita es en los parqueaderos, pero en esa época era un local abandonado, con una mesa por allá dañada que teníamos. Iniciamos con Emerson Tapias, con Cristian, que aún sigue conmigo en la distancia, con Wilson Cartagena, que está precisamente por los lados de Ituango. Y fue una época muy bonita donde la gente se sintió muy feliz de poder escuchar la palabra de Dios también por primera vez a través de nuestra emisora. Así que un mensaje también para todos esos oyentes que muy seguramente lo están recordando.
1: Pues yo quiero aprovechar ya este papayazo de Digital Estéreo para, en mi calidad de arzobispo del territorio, porque me toca diócesis de Santa Rosa, apartado, los dos diócesis del Chocó y Santa Fe, pues rechazar todas estas situaciones de violencia que se están viviendo en estos territorios, muy especialmente en Briceño, en la parte de Buriticá. Solidarizarme con los que han sido víctimas, la familia del periodista, los campesinos desplazados, los que tienen que pagar vacunas, los que tienen que soportar todas estas crueldades de estas situaciones. Decirles que nada justifica la violencia, ninguna situación. El desarrollo de los pueblos puede ejercerse sin atentar contra la vida, sin prohibir que la gente pueda estar en sus veredas, sin necesidad de violentar los derechos. Yo creo que todos seríamos capaces de vivir en paz si lográramos dialogar, ponernos de acuerdo, valorar las regiones, potenciar lo que hay, aprovechar esas riquezas, aprovechar las instituciones que van llegando, creando desarrollo. En estos días visité con el obispo de Santa Rosa y celebramos la misa en Hidroituango. ¡Qué maravilla! Pero todo eso tan asediado por ahí con tantas otras situaciones. ¿Cuándo será que el desarrollo social repercute en el crecimiento de las comunidades? Hacer un llamado a los actores armados para que recapaciten, bajen las armas, respeten a la sociedad civil, respeten a las autoridades, descubran otros caminos para incidir en la sociedad, seguramente para seguir con sus proyectos, y pedir al Estado pues que siga gobernación de Antioquia, el mismo país, el gobierno nacional. Ayer decía el mismo señor que comentábamos ahora que Briceño pareciera que no perteneciera a Colombia. Matan periodistas, si hay enfrentamientos con la fuerza pública. Hace muchos años que eso está pasando. Si no hay muertos, nadie le pone atención. Si no hay un periodista por ahí que saque la noticia en videos, entonces nadie para bolas. Entonces yo sí creo que todos tenemos que ser corresponsables de que estas situaciones se puedan superar. Por eso no están solos, los acompañamos, así sea con la oración, E invito a toda la comunidad para que en este domingo de Pentecostés podamos pedirle al Señor nos dé esos dones necesarios para superar el miedo, para ver posibilidades en medio de las dificultades y llenarnos de valentía para seguir construyendo el país que queremos.
0: Muy bien, bueno, yo quiero por acá también saludar y agradecer a todos nuestros oyentes que están conectados por el Facebook Live, tanto de acá de Digital Estéreo como en Briseño Estéreo. Y saludamos a Elizabeth Ríos, que está conectada. Hilda Monsalve dice un saludo muy especial para Monseñor Hugo. Elizabeth Ríos dice un saludo para Monseñor desde el 20 de julio. Ofelia Mejía Caña dice, Padre Hugo, lo recuerdo con cariño. Usted me ayudó para que mi hijo Juan José pudiera hacer la primera comunión y la confirmación. Dios lo bendiga siempre. Desde Briseño Estéreo nos dicen saludos desde Briseño Estéreo para todos y todos los oyentes. Ahora estamos más conectados con nuestra frecuencia y saludos de corazón briseñita a nuestro Monseñor Hugo Torres. También nos dice Álvaro Uribe Monsalve, pensé que era el presidente Álvaro Uribe, me asusté. Álvaro Uribe Monsalve nos dice, Wilson Cartagena, ahí lo están mencionando como uno de los primeros en apoyar también los inicios de esta emisora, felicitaciones. Dice, Leymar Adrián Correa Uribe, buenas tardes, excelente programación. Dice Emerson Tapia, véalo, resucita, ahí van resucitando, ¿vio? Saludos a todos, bueno, que le subamos un poquito de volumen a la transmisión, ya se lo hicimos, ya lo subimos. Luz Dar Hidalgo, mejoró, muchas gracias, está súper bien. Bueno, dice, las mejores, Surley Bustamante dice, son los mejores, bendiciones. Ah, Surley Bustamante también hace parte de nuestro equipo de trabajo, Sandrita. Así que pueden seguir enviando sus mensajes también a través de nuestro Facebook Live y ahí vamos a dejar pues obviamente este programa para que lo puedan ver más tarde y a medida que se van conectando. Así que, monseñores, nuevamente muy placentero tenerlo a usted por acá, al padre Iván Darío también, que aquí nos está acompañando por un ladito, él siempre también con su palabra de amor, de fe, de esperanza a través de la Santa Misa que seguimos transmitiendo en semana y también los domingos. Así que muchas gracias también al padre Iván por estar siempre presente en este medio de comunicación, que el objetivo principal es llegarle a todos los oyentes con una programación muy buena, muy óptima, de mucha calidad y sobre todo generando unión, nunca generando división, sino que siempre puedan escuchar una palabra de aliento en los difíciles y diferentes momentos, pero sobre todo en esos momentos de alegría, de fraternidad, de fiesta, como lo decimos, de tantas situaciones bonitas que pasan en nuestro territorio. ¿Algo más que decir por acá?
1: No, agradecerte a ti este gesto generoso de podernos comunicar, hacernos presentes y cercanos a las comunidades. Esta buena deferencia con la parroquia. Hoy el desafío es las comunicaciones. En el sino de la sinodalidad se nos dice que debemos ser misioneros digitales. Esta es la mejor forma de responder a ese llamado. Ojalá en todas las parroquias pudiéramos tener espacios como estos, tanto la emisora de Briseño como a ustedes. Un agradecimiento y no dejen de comunicar, de estar con la comunidad. Es muy grato saber que casi son las únicas emisoras que son constantes y la gente se enamora de ellas y se siente acompañado. Así que gracias por este ejercicio, gracias por el reencuentro, gracias por la cercanía y muchas bendiciones del Señor para todas las familias de todas las veredas de Briseño, Valdivia y los lugares donde la radio digital está llegando en este momento.
0: Bueno, y acá no podemos irnos sin hacer una oración muy poderosa para todas esas personas que a esta hora nos escuchan en nuestro dial 104.4 y también a través de Briseño Estéreo en los diferentes municipios aledaños y todas las personas que van por carretera escuchándonos y en sus hogares, para que este mensaje de amor, de esperanza llegue a sus corazones en este día tan especial.
1: Oremos pues de verdad en este momento con la mayor confianza puesta en el Señor Jesús, para que nos regale el don del Espíritu Santo con sus 7 dones, que nos permitan discernir lo que más se acerca a la voluntad de Dios en la vida de nuestros pueblos y de nuestras familias. Que se derrame la luz en el corazón y en la mente de todos los hombres y mujeres de buena voluntad, para buscar siempre el bien común, para seguir esperando, para seguir confiando, para seguir construyendo la comunidad familiar, la comunidad país, la comunidad iglesia. Que el Señor aleje de nuestros territorios los males, las violencias, las muertes, los odios, las divisiones. Que nos dé un corazón grande para amar y perdonar, y que ponga en nuestros labios la palabra oportuna para saber decir la verdad siempre a través de estos medios. Y que la bendición de Dios Todopoderoso, que es Padre, que es Hijo y que es Espíritu Santo, descienda sobre todas las familias, permanezca ahora y siempre. Amén.
0: Amén y amén. Bueno, pues hasta aquí estuvo esta transmisión en simultáneo. Muchas gracias a Beto Agudelo, director de la emisora de Briseño, a Yuli, locutora, y a todos quienes están escuchando también a través de esta gran emisora, y por supuesto a todos nuestros oyentes de la 104.4, al Padre Iván por estar también acá presente, también en todo lo que tiene que ver con nuestra emisora. Por supuesto, a usted, Monseñor, muchas, muchas bendiciones y gracias por estar acá con nosotros. A Boris Montoya, que está en cabina principal, en el máster, y a cada uno de los oyentes que estuvo en este momento conectados con nosotros en este espacio de fe, de reflexión y de esperanza.

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3:33 de la tarde en Briseño Estéreo. 3:33, qué bonito número, ¿no? 3:33. ¿Cómo están? Muy buenas tardes para todos quienes estaban conectaditos con nosotros de pronto a esa hora, 3 de la tarde, a escuchar Sentimiento Vallenato y se encontraron ahí con unas palabras muy bonitas. Bueno, estábamos en una transmisión especial, un espacio especial que nos brindó la emisora Digital Estéreo, quien recibió con brazos abiertos a nuestro Monseñor Hugo Alberto Torres Marín, quien es el obispo. ¿De dónde? Vio, yo escuché, pero ya se me olvidó. ¿Quién estuvo por ahí pendiente? ¿El obispo de dónde? Que a mí se me olvidó, porque recuerden que ya no es el obispo de acá de nuestra diócesis de Santa Rosa de Osos, sino que ya es obispo de otra diócesis. Pero Monseñor es briseñita de corazón. Si escucharon a Monseñor diciendo que lo que más recuerda de Briseño son las ¿qué? Él dijo el nombre, las caladas. Era un deporte que ellos mismos se inventaron desde niños por nuestras calles pedrancosas aquí en Briseño, cuando Monseñor vive acá, claro. Bueno, ahí teníamos a Monseñor acompañándonos en este espacio especial, sus palabras, sus mensajes de amor, de esperanza, de paz para nuestro municipio. Esperamos tenerlo a Monseñor por acá, ojalá, hombre, en estos días aquí en nuestro municipio también, en nuestra parroquia, acompañando a todos los briseñitas de corazón que somos sus paisanos. Por acá entonces sonamos de fondo un vallenatazo. Suena Sentimiento Vallenato a esa hora de la tarde en Briseño Estéreo. Suena Sentimiento Vallenato. Activos al 310-553-44. Programe su vallenatazo. Ahí están las que están presentes, la vecina de Santana 2 y la calidosa de Santana 2 también. Todos, Amparito en la Camelia, doña Blanca en San Epifanio, doña Amparito en la Vélez y los demás oyentes que están ahora a esta hora conectados con nosotros en Briseño Estéreo. Nadie me respondió de dónde es el obispo. Creo que es de Santa Fe de Antioquia. ¿Sí escucharon? Nadie me lo contestó, yo les contesté, que no prestaron atención. Mentiras. Pero muy buena reflexión, me encantó esa reflexión que tenía para los jóvenes, basándose en las palabras de nuestro el Papa Francisco, que ya no está con nosotros, pero fue un referente de la juventud. El Papa Francisco, le encantaba hablarnos a la juventud, darnos mensajes, de ponernos bien claro que no somos el futuro, sino el ahora, y que somos como ese abono de tierrita fértil para toda la paz y la esperanza de nuestro futuro y de nuestro mundo. Muy lindas esas palabras, muy bonita esa reflexión. Y bueno, acompañado de esa reflexión, entonces a las 6 de la tarde vamos a tener la liturgia de Pentecostés, que es la Eucaristía de Sanación, a las 6 de la tarde hoy, que se transmite también por acá por nuestra emisora Briseño Estéreo 105.4 FM. A esa hora entonces le damos inicio apenas a nuestra programación de vallenato. Sentimiento Vallenato suena una horita y media hasta las 5 de la tarde. A las 5 de la tarde suena Urban Son y a las 6 de la tarde escuchamos la Santa Eucaristía. Vamos a darle paso a esa canción de Los Gigantes, Daría la Vida por Ti. Suena aquí en Sentimiento Vallenato de Briseño Estéreo. Los quiero activos en el WhatsApp, activos con esa programación vallenata en la radio que te complace.

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0: Son las 3:56 minutos de la tarde en Briseño Estéreo. Tenemos nuestra programación de Sentimiento Vallenato. Ya faltan 5 minuticos para las 4 de la tarde. Que nos quede una hora de buena programación vallenata. Por acá tengo entonces un mensaje de la calidosa. La calidosa de Santana 2. Buenas.
1: Ay, hombre.
0: Ay, hombre.
1: Amiguita querida, estrellita, ¿cómo está?
0: Excelente.
1: La estrella.
0: Gracias a Dios.
1: La estrella más reluciente de la emisora.
0: Ave María.
1: Muy buenas tardes.
0: Gracias.
1: ¿Cómo está? Deseo que muy bien.
0: Muy bien, sí, señora.
1: Qué chévere. No tenía conocimiento. Yo soy nueva por acá, entonces la verdad no tenía conocimiento de que los sábados también daban vallenato, sino que escuché por ahí esta semana tu compañero.
0: Sí.
1: Dijo que sí, que los sábados también. Entonces ahí estaba pendientica. Sino
0: claro.
1: Que,
0: hay que estar pendiente.
1: No estaba como bien empapada, y no que esta semana ya empecé como empapame bien de la programación
0: eso.
1: Que ustedes tienen, porque la verdad, pues, como te digo, soy nueva por acá.
0: Esas son las oyentes, bueno, que vale la pena.
1: Deseándole una excelente tarde y que
0: eso.
1: Se mejore.
0: Gracias.
1: Se bueno, entonces me regala dos, por favor, dos vallenaticos.
0: Claro,
1: me regala
0: sí.
1: El precio de un error de los chiches.
0: Uh-huh.
1: Y me regala Solo pienso en ti, también de los chiches.
0: Solo
1: ¿listo?
0: Pienso en ti.
1: Bueno, mi amiguita, muchísimas
0: solo
1: gracias.
0: Solo pienso en ti.
1: Y bueno, que Dios me la bendiga.
0: Solo pienso en ti. Listo, amigas, claro que sí. Así es, ya tranquila que tú has sido fiel oyente desde que estás por acá, desde que nos escuchas, y así vas conociendo nuestra programación. La programación de la semana, de lunes a viernes, siempre es la misma. Cambian los programas los programas generales, pues, que se hacen de la alcaldía, de bomberos, de Semillas de Vida, ¿cierto? Los programas de EPM Radio siempre son los mismos, miércoles sobre la mesa a las 5 de la tarde y a lo EPM el sábado a las 9 de la mañana, siempre los mismos. Y ya el martes tenemos la alcaldía Te Cuenta a las 11 de la mañana. Miércoles cambiamos, turnamos. Un miércoles es Semillas de Vida y al otro miércoles es Bomberos Te Informa. Son como los programas que cambian, pues que vienen así, ¿cierto? Y para el viernes tenemos el programa de Sintonía Norte, que es el noticiero a las 12 del mediodía. Esos son los programas generales, pues, de que vienen a Briseño Estéreo a hacer sus programas y los de EPM Radio. Pero la programación musical siempre es la misma. Estamos desde las 6 de la mañana con Despertando con el Campo. A las 7 de la mañana se escucha la Eucaristía. Hay días que no hay Eucaristía, eso ya no lo avisan los padres en los respectivos avisos parroquiales cuando escuchamos la Eucaristía, ¿cierto? Y dicen, tal día no hay misa, entonces pues ese día no se programa, si es por la mañana, ¿cierto? Pero si no, siempre a las 7 de la mañana la Eucaristía. Seguimos después con otro ratico más de Despertando con el Campo después de la Eucaristía hasta las 8 de la mañana. Viejitas pero buenas, suena a las 8 de la mañana hasta las 9 de la mañana, una hora que suena de Viejitas pero buenas, esas viejitas tropicales bien ricas para irnos a desayunar bien chévere, bien rico, bien delicioso. A las 9 de la mañana venimos con tu favorito, Folclor Vallenato, 2 horas hasta las 11, y a las 11 venimos hora y media hasta las 12 y media con Conexión Romántica. Y después de Conexión Romántica, a las 12 y media, está el informativo de Briseño Estéreo, que son las noticias que les damos casi todos los días, de lunes a jueves, porque el viernes es el informativo de EPM, ¿cierto? Sintonía Norte. Casi siempre se los damos, el horóscopo también se le da cuando nos da la programación. Normalmente lo damos en los días que no hay programación que no hay programas ¿cómo es? De los demás, ¿sí? los programas generales, cuando no hay programa de la alcaldía o no hay programa de Sobre la Mesa, no hay programa de Semillas de Vida o así. También tenemos un programa los jueves, pero son cada 15 días, se llama En Nombre de la Mujer. Este es un programa con las chicas de Asomubri, la Asociación de Mujeres de Briseño, Asomubri. Ellas vienen cada 15 días o cada 20 días cuando se presta la oportunidad el espacio de parte de ellas para que vengan al programa. Y así seguimos con nuestra programación de ese día. Después del informativo, que es media hora, a la 1:00 p.m, tenemos A Todo Ritmo. Y a las 3 de la tarde, hasta las 3, de la 1 a las 3. Y hasta las 3 de la tarde, hasta las 3 de la tarde empieza el favorito de todos, todos, todos y todas, el Cantinazo, hasta las 7 de la noche. Ahí tenemos nuestra programación. Después de las 7 queda sonando Urban Son a 2 horas hasta las 9 de la noche, pero ya sin locutores, porque a las 7 nos vamos a dormir. A las 7 nos vamos y ya ahí se queda toda la noche escuchando Crossover, Noches de Luna, todo, desde las 9 de la noche hasta las 4 de la mañana, que inicia música colombiana a las 4 de la mañana y volvemos a las 6 de la mañana. Esa es nuestra programación de todo, de todos los días, lunes a viernes. Ya el sábado cambia un poquito. El sábado tenemos lo mismo por la mañana hasta Viejitas Pero Buenas a las 8 de la mañana, que es el desayuno. A las 9 de la mañana venimos con el top 10 de las más sonadas el sábado, como que lo que más sonó esta semana. Yo sé que yo escuché, tú participaste del top de esta semana. Las que más sonaron durante estas semanas, ahí pues obviamente repetimos, como se dice, repetimos las canciones que más escuchamos, porque claro, están en el top porque fueron las mejores de esta semana. Después, música crossover de fin de semana. Tenemos 2 horas de Viejitas Pero Buenas, que empieza a la 1:00 p.m. Y a las 3:00 p.m. tenemos 2 horas de Sentimiento Vallenato, que es el que estamos escuchando a esa hora. A las 5:00 p.m. hasta las 7:00 p.m. tenemos 2 horas de Urban Son, que es, como su nombre lo dice, zona urbana, solo reggaetón, pop latino, reggae, una electrónica si quiere, todo lo más movido, pero de el género urbano. Y a las 7:00 p.m. ya se queda sonando musiquita variada de fin de semana. Y para los domingos tenemos una programación también igual hasta las 9:00 a.m, o sea, igual de todos los días, Despertando con el Campo, la Santa Eucaristía, y a las 8:00 a.m, Viejitas Pero Buenas. Y luego a las 9:00 a.m. tenemos el programa, el segundo programa favorito de todos y todas, La Tusa de Briseño Estéreo. A las 9:00 a.m, solo música popular se escucha el domingo a las 9:00 a.m, 4 horas, pareciera que eso es un montón de tiempo, desde las 9 hasta las 10, hasta las 11, hasta las 2, son 3 horas, yo me iba a adelantar, sí, desde las 9, de 9 a 10, de 10 a 11, de 11 a 12 del mediodía, porque a las 12 en puntico suena la Santa Eucaristía los domingos, todos los domingos al mediodía. Listo, 3 horas, suena como que esas 3 horas de popular, eso qué montón. No, ustedes verán que eso, ese programa es el mejor, ese programa se nos va ahí mismo, ese programa, eso la gente pide que pida que no ha pedido. Y no da abasto, a veces me quedo, nos quedamos los locutores tristes porque no alcanzamos a sonarles todas las canciones que nos piden en ese programa. Es el favorito de todos y de todas, de verdad que nos encanta. De ahí ya, después de la Eucaristía, se queda sonando musiquita de fin de semana, musiquita variadita, suena de todo para allá y para acá, toda la tarde, porque ya hasta las 12 estamos los locutores, el domingo ya por la tarde descansamos. Y eso vendría siendo el resumen de toda nuestra programación, ¿no? Creo que nunca lo había hecho desde que estoy acá en la emisora. Desde que estoy en la emisora creo que nunca había hecho ese resumen total. Es como que yo también inicié. Miren que cuando yo inicié, yo también estoy medio nuevecita aquí en Briseño Estéreo. Yo inicié apenas en noviembre del año pasado. Inicié en noviembre. Estuve todo noviembre, me disfruté y me parrandié. El fin de año, ¿cierto? Todo diciembre con el Tren de la Parranda, que es una programación que es súper especial de Briseño Estéreo, que se hace todos los años para fin de año, pues para diciembre, ¿cierto? Se llama El Tren de la Parranda. Suena, creo que desde mitad de noviembre hasta casi la mitad de enero, más o menos el 10 de enero, soltamos ese Tren de la Parranda. Eso se escucha parrandera bailable. No, bendito sea mi Dios, yo sí bailé aquí con la silla en esa programación del Tren de la Parranda. Y ya en enero inicié derechita hasta donde yo voy. Por ahí me acuerdo que un sábado, un sábado a las 3 de la tarde me sonó el cantinazo y yo iba a empezar el cantinazo el sábado. Pero mis oyentes me dijeron, no, Estrellita, hoy no hay cantinazo, hoy hay sentimiento vallenato. Y yo, ay, ay, ay, ay, verdad, tienen toda la razón. Ustedes son los que saben, yo soy la que me equivoqué. Y bueno, de eso aprendí, ya no, desde eso no me volví a equivocar. Pero ya tenemos la programación bien estipulada para no volvernos a equivocar, porque yo fui quisque a sonar el de toda entonada con ese cantinazo toda la semana. Llegó el sábado a sonar cantinazo también y los oyentes, no, no, hoy hay sentimiento vallenato. Y yo, pues claro que sí. Menos mal no estaba tan perdida, imagínense que hubiera sonado, por ejemplo, un Urban Son sabiendo que era vallenato. Pero bueno, sonaba el cantinazo, ahí sonaron unas populares y luego ya me corregí. Pero bueno, esa es la programación que tenemos actualmente, actualizada un poco para este año. Si no estoy mal, el año pasado no estábamos sonando hasta las 7 de la noche, sino hasta las 6 de la tarde. O sea, teníamos, por ejemplo, en la semana cantinazo de 3 a 6 de la tarde. Pero ya con el locutor Davison y con la locutora Juliana, ya nos extendieron horario hasta las 7 de la noche, porque gracias a Dios estamos los dos. Anteriormente no. Entonces había solo un locutor y así se iban como turnando. Entonces ya estamos los dos, uno por la mañana, uno por la tarde. Y pues no, mejor para ustedes y para nosotros, una hora más de esa buena música popular y vallenata. Bueno, en la semana, ¿cierto? Que extendemos hasta las 7. Y el fin de semana, bueno, al menos el sábado, extendemos una horita de Urban Son. Y la verdad, nuestros jóvenes se nos conectan por ahí muy bueno con Urban Son y ponemos esos reggaetones clásicos y los nuevos. Hemos hecho así y les gusta muchísimo. Un reggaetoncito viejo, un reggaetoncito nuevo y ahí nos vamos pasando dos horitas de la mejor programación. Bueno, por ahí la oyente me dice, uy, sí, perfecto, enterada. Muchas gracias, que entendió perfectamente. Pero es que tú explicas muy bien, hubiera servido para profesora. Y créeme, mi queridísima oyente de Santana, que no estoy muy lejos. Iba a ser profesora y todavía me gusta mucho enseñar, la verdad que sí. Paciencia tengo poquita, por lo que soy difícil. Si hay alguien muy rudo que no quiera entender, ay, se me va acabando la paciencia. Pero sí explico muy bien, me gusta mucho el profesorado y capaz en algún momento quede como, no como profesora, porque tendría que hacer licenciatura en alguna materia, pero si estoy estudiando una licenciatura, pero en otra carrera. Pero mi carrera también va por ese lado de la enseñanza, va por ese lado de la explicación, de entender, de manifestar. Muy bonito. Así que por eso tengo dones. Créame, estamos estudiando. Ay, mis queridos oyentes, me alegra mucho charlar así con ustedes. Llevo mero rato hablando, vea, más de 10 minutos, como 15 minutos hablando. Hablé cuando faltaban 5 minutos para las 4 y ya son las 4 y 10. Son las 4 y 10 minutos de la tarde. Vamos a dejar estos 50 minutos ya de buena música vallenata suene con todo su sabor. Por acá, ahora sí, mi oyente, le dejo escuchar sus temazos vallenatos y a todos que estoy echando mucha cháchara. Se me seca la garganta, yo ven que todavía soy seca de la garganta y yo aquí echando bastante cháchara, pero me encanta, porque este es mi don, hablar bastante. Por acá en Briseño Estéreo tenemos la buena música, el sentimiento, las notas del sentimiento, las notas del acordeón que se escuchan a esa hora en Sentimiento Vallenato. Suena El Precio de un Error de los Chiches en la radio que te complace.

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1: Muy bien, son las 4:24 minutos de la tarde en Briseño Estéreo. Tenemos ya media hora de buen sentimiento vallenato por acá. La oyente de Santa Ana, bueno, pedimos más vallenatos porque, bueno, eso está solito, solito. No había visto un sábado tan solito como el día de hoy. Bueno, por acá aparte de eso, bueno, la amiga me pidió, qué pena, me pidió Nací Sentimental y amiga mía de la Revelación Vallenata. Excelente. Y por acá tengo un mensaje de voz de don Carlos.
2: Estrellita, muñeca hermosa, ¿cómo estás?
1: Muy bien, ¿y tú? ¿Cómo amaneciste? Me
2: murió el amor.
1: Atardeciste.
2: Y bañarte en mis sueños. Un saludo para Rainel, para César Zapata y para Jenny Cabina. Don Carlos de San Roque.
1: Qué pena que tenía el audio hablando rapidito, rapidito. Pero bueno, don Carlos, ¿cómo atardeció? Claro que sí, ahí le ponimos sus temazos, hombre, con todo gusto. Saludos entonces de don Carlos para Reinel. Ven a ver que aparezca don Reinel. Y también para César Zapata en la vereda del botón de Santa Rosa de Osos. Me encanta cómo suena todo. Vamos a seguir con el sentimiento vallenato. Que nos alcancen los temazos. Suenan así Sentimental de Beto Pastrana. Aquí en Sentimiento Vallenato de Briseño Estéreo.
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0: 4:44 minutos de la tarde en Briseño, en serio, 4:44, en esos 15 minuticos vamos a disfrutar de los últimos, que creo que me suenan tres vallenatos, entre ellos voy a poner uno que me gusta mucho. Hablaba yo, si no estoy mal, creo que me lo pidió la oyente de Santa Ana, creo, si no estoy mal, que me lo pidió de Felipe Peláez, una canción tan bonita, junto a Manuel Julián, que se llama Tan Natural, porque es tan natural sentir que ya te amo y que me estoy muriendo. Hermosa esa canción. Aparte de esa, también hay una muy bonita que de Khaled Morales, que se llama Todo de Cabeza. Esa también me gusta, Todo de Cabeza, de la autoría de Khaled Morales. Me gusta porque el intro inicia así la canción. Me gusta. Y bueno, y por último, si me suenan las tres cancioncitas, entonces, por último voy a sonar una de El Binomio de... Esa es de Giancarlo Centeno, que se llama Entrada sin salida. Esa sí me hace llorar, esa es con la que hago llorar a Don Reinaldo y a todo el mundo. Entrada sin salida, desdicha pa' su vida, en su camino recto encontró una muralla. ¡Ay, qué temazo! Con esas tres canciones nos vamos a despedir de ese programazo que ha sido Sentimiento Vallenato, aquí en Briseño Estéreo, la radio que te complace.
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1: Cinco, ay, es que cinco, no, todavía no, faltan 10 minutos. 4:50 de la tarde, Briseño es cero. Oigan, tengo, yo ya había programado unas canciones para terminar el programa, pero me enviaron un mensaje muy precioso, muy hermoso de parte de César, así que voy a leer y no puedo dejar a César sin sus canciones, claramente. Me dice, Estrellita, buenas tardes. César Zapata de la Vereda del Botón de Santa Rosa de Osos. Regálame las canciones Desenlace y Tierra Mala. Estrellita, qué alegría escuchar tu voz. Gracias por estar ahí detrás de la radio para alegrarnos nuestros momentos, porque eso es lo que tú transmites, alegría. Y estoy seguro de que los oyentes están de acuerdo conmigo. Muchas gracias. Ay, César, y no sabes la sonrisota que me marcaste al leer ese mensaje. Gracias a ti y a todos los oyentes que se sienten felices, contentos, armoniosos con nosotros aquí en la radio. Tanto con mi compañero, que también es un bacanísimo para darles alegría y divertirlos, a entretenerlos a ustedes, como conmigo, que también les cuento cuenticos, charlamos y entendemos aquí en la radio, que te complace. Vamos entonces ahora sí a despedir nuestro programa de Sentimiento Vallenato. Estas últimas dos canciones suenan para complacer al queridísimo César allá en la Vereda del Botón de Santa Rosa de Osos. Suena Desenlace de los Betos y por último suena Tierra Mala en la 105.4 FM. 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

Tembriseño Estéreo, 5 y 6 minutos, Dios mío. Por acá, vamos a darle el super paso, la super entrada a eso que es Urban Son de Briseño Estéreo. Sí, señoras y señores, Urban Son suena a esa hora hoy por ser fin de semana, sábado, claro. Y por aquí suena, vea, la amiga de Santana 2 que quería una de Don Omar. Ay, Dios mío, que está bien fácil, Don Omar, por aquí. Ay, Jesucristo, viene buena música urbana en Urban Son 105.4 FM al 310-553-44. Pueden programar la música urbana que quieran escuchar a esa hora. Tenemos una hora, son las 5 y 7 minutos, o sea, unos 50 minutos de buena música urbana. La que usted quiera escuchar, el reggaetón que a usted más le guste, hombre. De pronto a usted casi no le gustan los reggaetones, pero hay uno que otro que sí te mueve. Bueno, prográmalo al 310-553-44. Aquí se te pone con todo gusto. Porque recuerden que a las 6 de la tarde tenemos la Santa Eucaristía de Sanación. Así que nos vamos con la buena música urbana. Suena Don Omar con esa canción que se llama Leona, Leona de Don Omar en Urban Son de Briseño Estéreo.

Hombre, son las 5:14 minutos de la tarde aquí en Briseño, en serio, y se va a poner bueno ese Urban Son, hombre, qué belleza. Ya se puso bueno, ya sonamos una super chévere de Bless. Y bueno, por acá tengo reportes de sintonía. Por ahí está César que me está reportando sintonía en Santa Rosa de Osos. Y por acá también están en sintonía. Hombre, me mandan videito y todo, sintonizados abajo en la piscina, en el kiosco de Mary. Hombre, saluditos pues. Por acá me dicen: Julie, hola, me haces el favor de complacerme con Todavía de la Factoría. Y por acá, una que se llama Qué Vuelta Box del Fercho, de Faith. Me dices, un saludo para Johnny Carvajal, para Thompson y el profe de Piama... ¿De qué? De Piamarga. Creo que lo leí bien. Oí. Saludos para ellos que están allá abajo en el kiosco de Mary, abajo en la piscina, abajo en el Divino Niño. Saludito para ellos que están entonadísimos y me mandan video y todo de lo entonados que están allá en el kiosco. ¡Qué belleza, hombre! Con Polita y todo, escuchando Urban Son. Gracias, gracias a ustedes. Él me dice, muchas gracias, Julie, pero yo le digo, gracias a ustedes por ese reporte de sintonía. Así vamos a seguir entonces, aparte de ese reporte de los queridos que están allá en el kiosco de Mary. También está César desde la vereda del Botón en Santa Rosa de Osos. Me dice, regálame... Estrellita, buenas tardes. Regálame la canción Hay Algo en Ti de Zion y Lennox. Un saludito especial para el gremio lechero y muchas gracias. Hombre, pues yo no me había llegado a imaginar las vacas todas entonadas escuchando reggaetoncito. Pero a César le tocó hoy, a las vacas de César le tocó escuchar reggaetoncito hoy sábado en Urban Son. Por acá entonces suena La Factoría con la canción Todavía, aquí en la radio que te complace más de solo reggaetón en Urban Son de Briseño Estéreo.

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27 minutos de la tarde en Briseño, en serio, 5:27 minutos. Vamos a disfrutarnos esa media hora que tenemos de Urban Son. Recordarles que a las 6 de la tarde tenemos compromiso. Compromiso con nuestra parroquia San Antonio de Padua a la vigilia de Pentecostés. Hoy, sí, sábado 23 de mayo a las 6 de la tarde será la Eucaristía de Sanación, Misa de Sanación. Se va a transmitir por acá, por la emisora Briseño Estéreo y claro, en vivo y en directo allá en la parroquia San Antonio de Padua. ¿Bien? Yo hablando y por allá están sonando ya las campanas. Así que me voy con los mensajes que tengo por acá. Primero, me dice por aquí, muy buenas tardes, Estrellita, por favor me complaces con la canción Luna de Faith. Con muchas gracias y ya, y me manda una carita feliz. Con mucho gusto, claro que sí, hombre, con todo placer. Por acá, Estrellita, ¿cómo atardeció? Hágame el favor de saludarme con el tema ¿Quién te ve de Blessed? Del bendito, qué belleza de tema. Y Cuando te besé de Becky G con Paulo Londra. Dios se bendiga. Con mucho gusto desde San Epifanio. Ahí tenemos entonces dos programaciones, bueno, de música, tres canciones que van a sonar a esa hora de la tarde. En lo mejor, las noches son urbanas con Urban Son de Briseño Estéreo. 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

Son las 5:49 minutos de la tarde aquí en Briseño Estéreo. Y cómo ha sonado de bueno la programación del día de hoy, en la mañana y en la tarde, con la música de fin de semana para hoy sábado. Bueno, y lastimosamente se nos ha acabado el tiempo ya con la buena música. Viene a las 6 en puntico la Santa Eucaristía. Y ya después de la Eucaristía, a la hora que termine, se quedan escuchando música de fin de semana para que disfruten de esa programación. Siendo las 5:50 minutos, vamos entonces a despedir esa programación de Urban Son con esa última cancioncita, Lala, de Mike Towers. Aquí en Briseño Estéreo se escuchó Urban Son, se escuchó Sentimiento Vallenato, se escuchó Viejitas Pero Buenas, música crossover de fin de semana, se escuchó hasta las palabras de nuestro obispo Monseñor Hugo Torres, imagínense. En la mañana también la programación que los acompañó mi compañero Davison estuvo excelente con ese top maravilloso y mucho más que se viene. Mañana, bien puntualito, 6 de la mañana, iniciamos nuestra programación en el domingo. Y claro, la fiesta que nos armamos, la cantinaza que nos armamos en la Tusa de Briseño Estéreo. Llamen tu sedes de hoy para que programen sus canciones mañana a partir de las 9 de la mañana. Yo me despido con mucho cariño y amor en esta tarde, noche fría, porque se acaba de poner a llover. Espero que los que vienen para la Eucaristía se hayan madrugado y vengan con sombrilla, porque está lloviendo bastante. Listo, con sombrilla, con ruana y con la chaqueta, con buzo, con cobija si gustan, porque está lloviendo fuerte, para que no se me vayan a resfriar. Me despido con cariño, los acompañó Juliana Chavarría durante esta tarde de fin de semana, hoy sábado. Mañana nuevamente nos escuchamos bien temprano, 9 de la mañana, en Briseño Estéreo, 105.4 FM. Es la radio que te complace. Despedimos esta programación. Hasta mañana. Chao, chao y feliz noche para todos.

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fuerte aplauso a Jesús en esta gran solemnidad de Pentecostés, de la venida del Espíritu Santo sobre nuestra iglesia. Por eso colocamos en el altar de Dios sus intenciones y vamos a pedirle al Señor que nos bendiga, que nos acompañe. En el nombre del Padre, del Hijo y del Espíritu Santo, la paz del Señor esté con todos ustedes. Invoquemos, queridos hermanos, a Dios Padre Todopoderoso para que se digne bendecir esta agua que va a ser derramada sobre nosotros en memoria de nuestro bautismo. Y pidámosle que nos renueve interiormente para que permanezcamos fieles al Espíritu Santo que hemos recibido. Dios Todopoderoso y Eterno, que por medio del agua, fuente de vida y medio de purificación, quisiste limpiarnos del pecado y darnos el don de la vida eterna, dígnate bendecir esta agua para que sea signo de tu protección en este día consagrado a ti, Señor. Por medio de esta agua, renueva también en nosotros la fuente viva de tu gracia y líbranos de todo mal del alma y del cuerpo, para que nos acerquemos a ti con el corazón limpio y recibamos dignamente tu salvación. En el nombre del Padre, del Hijo y del Espíritu Santo. Amén.

0: Dios Todopoderoso tenga misericordia de nosotros, nos perdone nuestros pecados y nos lleve a la vida eterna. Gloria a Dios en el cielo, en la tierra paz a los hombres que ama al Señor. Por tu inmensa gloria te alabamos, te bendecimos, te adoramos, te glorificamos, te damos gracias, Señor Dios Rey Celestial, Dios Padre Todopoderoso, Señor Hijo Único Jesucristo, Señor Dios, Cordero de Dios, Hijo del Padre, tú que quitas el pecado del mundo, ten piedad de nosotros. Tú que quitas el pecado del mundo, atiende nuestras súplicas. Tú que estás sentado a la derecha del Padre, ten piedad de nosotros, porque solo tú eres santo, solo tú, Señor, solo tu Altísimo Jesucristo, con el Espíritu Santo, en la gloria de Dios Padre. Amén. Celebramos la Santa Eucaristía por el eterno descanso de Carlos Andrés Pérez. Manda a celebrar la señora Yolanda Pérez. Y en acción de gracias a todas las entidades por el acompañamiento y solidaridad demostrada en el dolor por la partida de Carlos Andrés Pérez Guzmán. Manda a celebrar la familia. Oramos por la salud de doña Berta Inés. Oramos por la salud de Fanny.
1: ¿Cómo?
0: De Natalia, que está delicada. Vamos a orar por todos los enfermos, por Tiberio, por tantos que se me escapan ahora, pero que coloquémoslos en el altar, que venga su divino Espíritu, los llene y les dé la salud del cuerpo y del alma. Oramos por nuestros campesinos, por los que están celebrando la Eucaristía por Briseño Estéreo, en el campo, en nuestra comunidad. Oremos. Dios Todopoderoso y Eterno, que has querido que el misterio pascual se actualizara bajo el signo sagrado de los 50 días, haz que los pueblos dispersos en la diversidad de lenguas se congreguen por los dones del cielo en la única confesión de tu nombre. Por nuestro Señor Jesucristo, tu Hijo, que contigo vive y reina en la unidad del Espíritu.

0: Amén. Nos vamos a sentar, hermanos, para que escuchemos la palabra de Dios.
1: Lectura de la profecía de Joel. Esto dice el Señor: derramaré mi espíritu sobre toda carne. Sus hijos e hijas profetizarán, sus ancianos tendrán sueños y sus jóvenes serán visiones. Incluso sobre sus siervos y siervas derramaré mi espíritu en aquellos días. Pondré señales en el cielo y en la tierra: sangre, fuego y columnas de humo. El sol se convertirá en tinieblas, la luna en sangre, ante el día del Señor que llega, grande y terrible, y todo el que invoque en nombre del Señor se salvará. Habrá supervivientes en el monte Sión, como lo dijo el Señor, y también en Jerusalén, entre el resto, y el Señor convocará. Palabra de Dios.
0: Te alabamos, Señor.
1: Envía tu espíritu, Señor, y repuebla la faz de la tierra.
0: Envía tu espíritu, Señor, y repuebla la paz de la tierra.
1: Bendice, alma mía, al Señor, Dios mío, qué grande eres. Te vistes de belleza y majestad. La luz te envuelve como un manto.
0: Envía tu espíritu, Señor, y renueva la paz de la tierra.
1: ¿Cuántas son tus obras, Señor, y todas las que hiciste con sabiduría? La tierra está llena de criaturas. Bendice, alma mía, al Señor.
0: Envía tu espíritu, Señor, y renueva la faz de la tierra.
1: Todos ellos aguardan a que les eches comida a su tiempo. Se las echas y la atrapan. Abres tu mano y se sacian de bienes.
0: Envía tu espíritu, Señor, y renueva la faz de la tierra.
1: Les retiras el aliento y expiran y vuelven a ser polvo. Envía tu espíritu y los creas y repueblas la faz de la tierra.
0: Envía tu espíritu, Señor, y renueva la faz de la tierra.
2: Lectura de la carta del apóstol San Pablo a los Romanos. Hermanos, sabemos que hasta hoy toda la creación está gimiendo y sufre dolores de parto. Y no solo eso, sino que también nosotros, que poseemos las primicias del Espíritu, gemimos en nuestro interior aguardando la adopción filial, la redención de nuestro cuerpo. Pues hemos sido salvados en esperanza, y una esperanza que no se ve no es esperanza. Efectivamente, ¿cómo va a esperar uno algo que ve? Pero si esperamos lo que no vemos, aguardamos con perseverancia. Del mismo modo, el Espíritu acude en ayuda de nuestra debilidad, pues nosotros no sabemos pedir como conviene, pero el Espíritu mismo intercede por nosotros con gemidos inefables. Y el que escucha los corazones sobre el cual es el deseo del Espíritu, y que su intención por los santos según Dios. Palabra de Dios.
0: Te alabamos, Señor.

0: El Señor esté con ustedes. Les anuncio el Evangelio de nuestro Señor Jesucristo según San Juan. El último día, el más solemne de la fiesta, Jesús en pie gritó: el que tenga sed, que venga a mí y beba el que cree en mí. Como dice la Escritura, de sus entrañas manarán ríos de agua viva. Dijo esto refiriéndose al Espíritu que habían recibido los que creyeran en él. Todavía no se había dado el Espíritu, porque Jesús no había sido glorificado. Palabra del Señor. Cincuenta días nos regaló la Iglesia por la gracia de Dios para llegar a este momento solemne y sublime, como es la gran solemnidad de la venida del Espíritu Santo o de Pentecostés, como Jesús entonces va al Padre y desde allí nos regala el Paráclito, el Espíritu Santo. Y así cerramos, queridos hermanos, con broche de oro la Pascua, el paso de Jesús. Y por eso la Iglesia, con este gran signo o símbolo de la paloma y los siete dones, las siete llamas, entonces nos invita a renovar nuestro bautismo, a renovar ya la confirmación a los que hemos recibido este gran sacramento. ¿Y lo renovamos con qué? Con la fe. Estaban todos reunidos con María, la madre de Jesús, y allí llega el Espíritu Santo y dice que comenzaron a hablar cada uno de acuerdo a su lengua, a su nación. Quedaron llenos de ese Espíritu, y cuando el Espíritu Santo llega sobre estos hombres y la Santísima Virgen María, hay algo grande, y es que pierden el miedo. Recordemos que estaban encerrados, estaban en momentos muy tristes, estaban muy apagados, porque Jesús no les enviaba el Espíritu Santo, y por eso María va y está con ellos, y cuando llega el Espíritu Santo, ya el miedo entonces se aparta de ellos. Y dice el Evangelio que cada uno va a su región, a su comunidad, y hablaba en el lenguaje, en la lengua de cada uno de ellos. La gracia de Dios. Por eso, hermanos, siempre, siempre debemos pedir la luz del Espíritu Santo. ¿Que quién es el Espíritu Santo? La tercera persona de la Santísima Trinidad. ¿Y cuál es la tarea del Espíritu Santo? Santificarnos. ¿Cuál es la tarea del Espíritu Santo? Iluminarnos. ¿Cuál es la tarea del Espíritu Santo? Fortalecer nuestra vida, fortalecer nuestra alma. Y eso lo vamos experimentando cuando pasamos de una etapa de tristeza, de enfermedad o de dolor. Cómo Dios va renovando, cómo el Espíritu de Dios nos va dando la paz, la calma que recibieron los apóstoles. Cómo el Espíritu Santo nos va recobrando la paz interior perdida por las dificultades, por la falta de fe. Eso es lo que la tarea del Espíritu Santo. Y por eso nuestra iglesia nos ha invitado y nos dice cada año que la novena central, la novena mandada por la iglesia, que es obligatoria, es la novena al Espíritu Santo. Vea la grandeza. Todas las otras novenas las podemos realizar, claro, porque son al mismo Dios. Todas las novenas a los santos, a la Virgen María, a Jesús sacramentado, al Santo Cristo, todos esos minutos, esa gracia, sirven para fortalecer nuestra vida, pero en especial la novena al Espíritu Santo. Y en esa novena, y el Espíritu Santo nos regala sus dones. ¿Qué son los dones? ¿Qué? Son bendiciones. Los dones son unos regalos que hemos recibido desde el bautismo, y me atrevo a decir, desde que Dios pensó en cada uno de nosotros, de que Dios nos ha creado, nos ha regalado los dones del Espíritu Santo y nos ha regalado los frutos del Espíritu Santo para los niños de catequesis, de primera comunión y confirmación. Los siete dones del Espíritu Santo: sabiduría, entendimiento, consejo, piedad, fortaleza. ¿Y cuál otro? Santo temor de Dios. Los siete dones que el Señor nos regala, y los frutos que los tenemos en estos dos arreglos: mansedumbre, castidad, fe, bondad, continencia, modestia, benignidad, alegría, paz, amor, paciencia y longanimidad. Los dones y los frutos del Espíritu Santo. Por eso vamos a dejar, queridos hermanos, que en esta noche el Espíritu Santo toque nuestra vida. Queremos que el Espíritu Santo obre en nosotros. Dejemos y dispongamos nuestro corazón. A veces el bullicio, las preocupaciones, los afanes de la vida, el hogar, el trabajo, el estudio, el deporte, todo que es tan bueno, a veces no nos dejamos tocar por el Espíritu Santo y que Él llegue a nuestros corazones y le digamos a Él que nos renueve, que nos santifique, que nos dé la paz, que nos dé la tranquilidad. Hermanos, pidámosle todos los días al Espíritu Santo que nos ilumine, de manera que lo que vayamos a realizar, lo que vayamos a pensar y a decir, sea siempre iluminados por el Espíritu de Dios y no por los afanes. A veces tomamos decisiones en medio de un problema, tomamos decisiones cuando estamos disgustados, cuando no estamos en capacidad para decidir. Siempre debe haber una calma y pedirle al Señor que nos ilumine. Pidámosle al Señor y a la Madre del Cielo, a la Santísima Virgen María, que nos dé la fuerza. Y es que mire, tan bella María, ahí con estos hombres, todos tristes, otros rebeldes, uno que negó al Señor, otro que lo entrega, otros de pronto no vino, es que muy incumplido, bien nos dijeron que nos iba a quedar mal. Yo me imagino allá María, igual que esa madre en el hogar, tratando de equilibrar los problemas, la situación, y es la mamá la que está allí. Esperemos, tengamos confianza, vamos a orar, no se afane mi hijo, tenga cuidado. es María, es el papel de la mujer, es el papel de la Santísima Virgen María, que nos acompaña, y por eso la queremos, y por eso a ella hay un amor especial, porque es María no solo la que da a luz a su hijo, sino que es María la de la cruz, la de las lágrimas, es María la de la resurrección, es María la que llena del Espíritu Santo les dice: yo me los imagino allá, vámonos ya. Ah, qué pereza, mire que no vino, y qué miedo, nos van a matar. Y yo me imagino a María allí dando la gracia también y la fuerza a María, nuestra madre, que nos acompaña. Digámosle a ella: gracias, mamá linda, gracias, madre del cielo, porque nos acompañas, porque nos animas, porque es María la mujer de la esperanza, es María la mujer de la paz y de la tranquilidad. Por eso decimos: creo en Dios Padre Todopoderoso, Creador del cielo y de la tierra. Creo en Jesucristo, su único Hijo, nuestro Señor, que fue concebido por obra y gracia del Espíritu Santo. Nació de Santa María Virgen, nació bajo el poder de Poncio Pilato, fue crucificado, muerto y sepultado, descendió a los infiernos. Al tercer día resucitó de entre los muertos, subió a los cielos y está sentado a la derecha de Dios Padre Todopoderoso. Desde allá de venir a juzgar a los vivos y a los muertos. Creo en el Espíritu Santo, la Santa Iglesia Católica, la comunión de los santos, en el perdón de los pecados, la resurrección de la carne y la vida eterna. Vamos a sentarnos, hermanos. Y yo los invito a todos para que nos concentremos un par de minutos. Si pueden hacerlo, cierren sus ojos, suelten lo que tienen en la mano, la cartera, la billetera, el celular, y abramos nuestras manos y pidámosle al Espíritu Santo que nos llene con sus dones.
1: Señor, porque tú eres maravilloso.
0: Gracias, Señor, porque me has traído a tu casa para decirnos que nos ama. Vengan, vengan a mí los que están cansados. Vengan, vengan a mí los que tienen preocupaciones. Vengan, vengan a la casa de Dios y allí los sanaré. Vengan, vengan a mí los que están tristes, que yo los curaré. La grandeza de Dios, el verdadero médico del cuerpo y del alma, es Jesús. Dile, hermano, dile, hermana, a Jesús, sáname. ¿Cuál es tu enfermedad? ¿Cuáles son tus preocupaciones? Dile sin miedo, sin pena: Señor, sáname. Hay odio, Señor, hay rencor, Señor, muchas cosas no las he hecho bien. Señor, sáname, porque me falta fe. Perdón, Señor. Llénanos de ti. Por eso, Señor, regálanos los dones de la sabiduría, el don de la inteligencia, el don del entendimiento, el don de la fortaleza, el don de la piedad, el don del temor de Dios. Esos siete dones que están impregnados en nuestra alma, debemos retomarlos y hacerlos vida en cada momento. Gracias, Señor. Bendice nuestros campesinos, Señor. Que su divino Espíritu llegue a cada uno de ellos. Ven, Espíritu de Dios, y bendice nuestros enfermos, nuestros hermanos adultos. Ven, llénanos de ti, divino Espíritu, divino Paráclito. Toca las mentes y los corazones de tu pueblo. Ven, Espíritu de Dios, y regálanos la paz. Ven, Espíritu de Dios, e ilumina y santifica cada uno de tus hijos y de tus hijas, que hoy celebramos con gozo la gran solemnidad de la venida del Espíritu Santo. Llénanos de ti, purifícanos, Señor, límpianos de todo pecado. Ven, ven, Espíritu de Dios, y sánanos. Gracias, Jesús. Fortalécenos, Señor. Señor, que al llegar a nuestro hogar seamos otra persona, porque confiamos en ti, porque te amamos, porque sabemos que solo tú, Señor, puedes hacer obras grandes en nosotros. Señor, ¿a quién más vamos a acudir si solo tú tienes palabras de vida eterna? Señor, ¿a quién más vamos a acudir si solo tú, Señor, nos da la gracia de su divino Espíritu? Gracias, Señor. Humildemente te pedimos la sanación. Llénanos de ti. Lávanos, Señor. Gracias, Señor. A ti la gloria por los siglos. Amén. Fuerte aplauso a Jesús. que está en medio de nosotros.

Oremos, hermanos, para que este sacrificio, que es mío y vuestro, sea agradable a Dios Padre Todopoderoso. Colma, Señor, estos dones con la acción santificadora de tu Espíritu, para que se manifiesten por medio de ellos aquel amor de tu Iglesia que hace brillar en todo el mundo la verdad del misterio de la salvación. Por Jesucristo nuestro Señor. El Señor esté con ustedes. Levantemos el corazón. Demos gracias al Señor nuestro Dios. En verdad es justo y necesario, en nuestro deber y salvación, darte gracias siempre y en todo lugar, Señor Padre Santo, Dios Todopoderoso y Eterno, pues para llevar a plenitud el misterio pascual, enviaste hoy el Espíritu Santo sobre los que habían adoptado como hijos por la encarnación de tu unigénito, el Espíritu que desde el comienzo de la Iglesia naciente infundió el conocimiento de Dios en todos los pueblos y reunió la diversidad de lenguas en la confesión de una misma fe. Por eso, con esta efusión de gozo pascual, el mundo entero desborda de alegría, y también los coros celestiales, los ángeles y los arcángeles cantan sin cesar el himno de tu gloria.

santo eres, en verdad, Señor, fuente de toda santidad. Por eso te pedimos que santifiques estos dones con la efusión de tu Espíritu, de manera que se convierta para nosotros en el cuerpo y la sangre de nuestro Señor Jesucristo, el cual, cuando iba a ser entregado a su pasión voluntariamente aceptada, tomó pan, dando gracias, lo partió y lo dio a sus discípulos diciendo:

coman todos de él, porque esto es mi cuerpo que será entregado por ustedes. Te alabamos y te bendecimos, amado Jesús. Señor, llénanos de ti. Señor, bendícenos en esta noche. Bendice nuestros campesinos. Bendice nuestra comunidad. Ven, ven Espíritu Divino, y llénanos de ti. Gracias, Señor. A ti la gloria por los siglos. Del mismo modo, acabada la cena, tomó el cáliz y, dando gracias de nuevo, lo pasó a sus discípulos diciendo: tomen y beban todos de él, porque este es el cáliz de mi sangre, sangre de la alianza nueva y eterna, que será derramada por ustedes y por muchos para el perdón de los pecados. Hagan esto en conmemoración mía. Gracias, Señor. Gracias, amado Jesús, por tu presencia. Ven, Divino Espíritu, y sana los corazones de tus fieles. Gracias, Señor. Acompáñanos. Espíritu Santo, ilumínanos y santifícanos. Hermanos, este es el sacramento de nuestra fe. Así pues, Padre, al celebrar ahora el memorial de la muerte y resurrección de tu Hijo, te ofrecemos el pan de vida y el cáliz de salvación, y te damos gracias porque nos hace dignos de servirte en tu presencia. Acuérdate, Señor, de tu Iglesia extendida por toda la tierra y reunida aquí en el día en que la efusión de tu Espíritu ha hecho de ella sacramento de unidad para todos los pueblos. Y con el Papa León, con nuestro obispo, Monseñor Luis Albeiro, y todos los pastores que cuidan de tu pueblo, llévala a su perfección por la caridad. Acuérdate también, Padre, de nuestros hermanos que durmieron en la esperanza de la resurrección, de tu hijo Carlos Andrés, de nuestros familiares y amigos. Concédele, Señor, el descanso eterno. Descansen en paz. Ten misericordia de todos nosotros. Y así con María, la Virgen, Madre de Dios, San José, su esposo, San Antonio, la Madre Laura, el Beato Padre Marianito, y cuantos vivieron en tu amistad a través de los tiempos, merezcamos por tu Hijo Jesucristo compartir la vida eterna y cantar tus alabanzas. Por Cristo, con él y en él, a ti Dios Padre omnipotente, en la unidad del Espíritu Santo, todo honor y toda gloria por los siglos de los siglos. Hermanos, llenos de alegría porque tenemos un Padre que nos ama, oremos como Jesús nos enseñó. Padre nuestro que estás en el cielo, santificado sea tu nombre, venga a nosotros tu rey, hágase tu voluntad en la tierra como en el cielo. Danos hoy nuestro pan de cada día,
perdona nuestras ofensas, como también nosotros perdonamos a los que nos ofenden. No nos dejes caer en la tentación. Líbranos, Señor, de todos los males y concédenos, Padre misericordioso, la paz que tanto necesita el mundo, para que, ayudados por tu misericordia, vivamos siempre libres de pecado y protegidos de toda perturbación, mientras esperamos la gloriosa venida de nuestro Salvador Jesucristo. Señor Jesucristo, que dijiste a tus apóstoles: la paz os dejo, mi paz os doy, no nos tengas en cuenta, Señor, nuestros pecados, sino la fe de tu iglesia, y conforme a tu palabra, concédenos la paz y la unidad, tú que vives y reinas por los siglos de los siglos. La paz del Señor esté con todos ustedes. En el Espíritu de Cristo resucitado, desen fraternalmente la paz.

0: nuestras almas y concédenos la paz.
1: Hermanos, este es Jesús, es el Hijo de María Virgen, es el Cordero de Dios que quita el pecado del mundo. Dichosos los invitados a esta cena. Señor, no soy digno de que entres en mi casa, pero una palabra tuya. El cuerpo y la sangre de nuestro Señor Jesucristo nos guarden hasta la vida eterna. Amén.

0: ¿Cómo es el perdón de Dios? Grande es el perdón de Dios.
1: Oremos. Estos dones, hermanos, que acabamos de recibir, Señor, nos sirvan de provecho para que nos inflame el mismo espíritu que infundiste de modo inefable a los apóstoles. Por Jesucristo nuestro Señor. El Señor esté con ustedes. Vamos a inclinar un poquito la cabeza para recibir la bendición solemne, y a cada súplica decimos amén. Dios Padre de los astros, que en este día iluminó las mentes de sus discípulos, derrame sobre ellas el Espíritu Santo, alegre y bendiga nuestro municipio y nos llene con los dones del Espíritu Consolador. Amén. Que el mismo fuego divino que de manera admirable se posó sobre los apóstoles purifique sus corazones de todo pecado y nos ilumine con la efusión de su claridad. El Señor esté con ustedes, y la bendición de Dios Todopoderoso, Padre, Hijo y Espíritu Santo, descienda sobre ustedes y permanezca para siempre. Podemos ir en paz. Una feliz noche en el Señor para todos. Dios les pague, se merecen un fuerte aplauso. Que el Señor los bendiga.
0: En el cielo se oye. A ver, ustedes van a contestar, ¿sale?
2: Va. ¿Cómo es? Estoy esperando. Exacto.
0: En el cielo se oye.
1: Y en la tierra se canta.
0: Eso.